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1: Son las 20 horas, 31 minutos.
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1: Son las 20 horas, 57 minutos.
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1: Son las 21 horas, 27 minutos.
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1: Son las 21 horas, 57 minutos.
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1: Son las 10 de la noche, 28 minutos.
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1: Son las 10 de la noche, 59 minutos.
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1: Son las 11 de la noche, 29 minutos.
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1: Son las 0 horas.
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1: Son las 0 horas, 28 minutos.
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1: Son las 0 horas, 57 minutos.
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1: Es la 1:00 a.m, 27 minutos.
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2: Es la 1:00 a.m, 59 minutos.
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1: Son las 2 de la madrugada, 29 minutos.
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1: Son las 2 de la madrugada, 57 minutos.
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1: Son las 3 de la madrugada, 27 minutos.
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0: Gracias, gracias a todos. Bendiciones a todos. Hermosa noche.
1: Fue muy buena. ¡Los aplausos! ¡Los aplausos para México!
0: Gracias, chicos.

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1: Son las 3 de la madrugada, 58 minutos.
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2: Son las 4 de la madrugada, 27 minutos.
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1: Son las 4 de la madrugada, 58 minutos.
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1: Son las 5 de la madrugada, 27 minutos.
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1: Son las 5 de la madrugada, 57 minutos.
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1: Son las 6 de la mañana, 28 minutos.
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1: Son las 6:57.
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1: Son las 7 de la mañana, 25 minutos.
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1: Son las 7 de la mañana, 27 minutos.
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1: Son las 7 de la mañana, 56 minutos.
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1: Son las 8 de la mañana.
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1: Son las 8 de la mañana, 28 minutos.
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1: Son las 8 de la mañana, 57 minutos.
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0: días, bienvenidas y bienvenidos quienes puedan estar conectados y que tengan la energía eléctrica en línea, porque nos acaba de informar antes de saludar, no, voy a saludar primero. Vamos a saludar a todas nuestras auditoras y auditores que nos acompañan fielmente, por supuesto, acá en su programa ¿Cómo va la mañana? Vamos a comentarles a nuestros auditores que estamos con un corte de energía que me van a entregar para dar a conocer cuál es el radio y el perímetro de este corte que me indica Martincito Duma, que hay más de 5.000 hogares sin suministro de energía eléctrica, más Martín y yo, que estamos con el agua cortada hace mucho rato, pero ese otro suministro que por supuesto también no afecta. Quiero saludar a nuestras auditoras y auditores que nos acompañan. Vamos a estar con todas las noticias de contingencia. Dicen que iba a caer agüita ayer y les voy a contar que con suerte cayeron 0,0001 milímetro de agua caída y por lo tanto, una vez más tengo que decir con todo el cariño y respeto, el Instituto de Meteorología nos hizo caer como pichones. Yo ayer no lavé ropa, dije, no, si lavo ropa voy a quedar toda la ropa mojada, así que dije, no voy a lavar ropa. Y me dijeron, andalar. Ya, tengo la condición de temperatura en este momento. Dice que hay 9 grados según meteorología, 9 grados la temperatura del momento y se espera tan solo una máxima de 16 grados para este día jueves. Jueves 9 de julio, donde también saludamos a nuestro querido Claudio Peter Reyes, que ya sabemos que está fuera de servicio, está game over durante toda esta semana, puesto que un estado febril lo ha tenido fuera de las pistas, pero siempre, por supuesto, me imagino, escuchando la radio y estando ahí regaloneando como merece, po, ¿ah? El gurú que merece, que lo regaloneen, que le hagan ahí todos los parabienes. Así que si usted está enfermita, usted está enfermito, que es en la sintonía del 106.3 FM, como es la Radio Isla. Hoy, ¿quién nos acompaña? La Patrulla Juvenil. Hoy tenemos al más grande, el gurú, el sensei, pero de los corazones. Me refiero a mi gran amigo personal, Martín Dumas. El rey de las teclas, el rey de las perillas, el rey de la generación de cristal. ¿Cómo está, Martincito? Anda abrigado, mijito, hoy día. Eso queda para nosotros, para los que ya pasamos la medianía.
1: ¡Es increíble!
0: De la edad. Antes de ir al tema musical, nos acaba de llegar información sobre este corte de energía que le comentaba. Y hay un radio bastante amplio. Dice que hay clientes afectados en un total de 5.868 hogares sin energía eléctrica. Y la restauración está estimada para cerca de las 15 horas. Así que atención. Pero yo creo que antes, porque de hecho yo cuando venía camino a la radio, acá frente a Paismasa, Martín, habían unas camionetas de servicio de electricidad. Así que yo, me causó cuidado, ¿eh? Pero hay dos o tres camionetas ahí al costado del camino que une la comuna de Talagante con Isla Maipo, y ahí habían dos o tres camionetas de energía eléctrica que estaban, me imagino, en esta alerta. A mí siempre me llama la atención cuando dicen, por ejemplo, no hay luz. En realidad, lo que no hay es energía eléctrica. Esa es la palabra concordante con el léxico, por lo tanto, hago la invitación.
1: Es una
0: tontera mía, ¿no? ¿Cierto? Es una tontera mía, pero yo creo que, de hecho, se escucha hasta en los grandes medios de comunicación cuando dicen, hay afectada más de 5.800 personas sin luz. No. ¿Qué? Lo que no hay es energía eléctrica, así que hago este comentario. Me puse muy profesor Mario Bandera. Usted no lo diga. Era un buen programa. Martín, 9,14. ¿Cómo? Sí, pues era bombero de las 12 de Ñuñoa. Era el profesor Mario Bandera y tuve la posibilidad de conocerlo. Fui a una de sus charlas cuando estaba estudiando comunicación. Y la verdad que muy, muy enriquecedor estar ahí casi dos horas, Martín, tomando apunte y decir, oye, qué mal hablaba. Y ahora si hablo mal, por lo menos tengo la noción de manejar un poquito más de sinónimos. Así que para los antiguos auditores radiales y también de los programas de televisión. De hecho, yo anoche publiqué muy tarde, publiqué muy tarde un reel de uno de los programas de mi ídolo, como es uno de los mentores para haber estudiado locución, Rodolfo Roth. Rodolfo Roth, que yo siempre estuve enamorado de su hija, de la Vale Roth, pero que al final me di cuenta que no tenía ni una posibilidad.
2: Ya, mi amor.
0: Y yo, la verdad, que cuando vi al Chapu...
2: ¡Andalán!
0: Oye, Martín, cuando yo vi al Chapu que andaba con la Vale Roth, dije, pero si el Chapu puede...
3: Yo soy un genio.
0: ¿Cómo yo no puedo? Vale Roth, una linda y hermosa bailarina.
4: Yo le decía, Sam.
0: Perdón. Y que ahora, nada menos que Rodolfo Roth estuvo y sigue haciendo las famosas fiestas ochenteras, que han dado mucho que hablar. Y por lo demás, hoy día tenemos harta información, ¿eh? Tenemos una fiesta el sábado, tenemos lo que está pasando en el programa Capital Pionera, así que hoy se viene un programa. Vamos a ordenar todas estas ideas que tenemos en una olla a presión, y yo voy a buscar las entradas porque se me quedaron en el azulito para entregárselas a los auditores que ayer se ganaron 5 entradas dobles para ir a ver el Circo de los Manuel. Así que nos quedamos con la música y así arranca. ¿Cómo va la mañana?

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1: A Rita, a Josefina.
2: Quiero contarles que hoy, 9 de julio.
3: Verónica.
2: Hoy, 9 de julio. Hoy 9 de julio, sí, hoy 9 de julio hay celebraciones nacionales y también de onomásticos. Hoy el nombre que recuerda el calendario católico es quien escuchamos de fondo, de Danny Chilian, Verónica. Así que para todas las Verónicas, este saludo. ¿Y cómo dice la canción, Martín? Así. Oye, qué buena música. Usted ni me hacía, Martincito. Esto es de la época de los 60, 70. Verónica, ahí los... ¿Cómo, hijito? Yo iba al colegio, mi mamá, año 76, recuerdo, año 1976, mi linda y hermosa madre me echaba ese engominado natural llamado limón, y uno se iba bien cacheteado para el colegio, ¿eh? Y de repente Martín aquí le iba una pepa y una celdita de limón. Pero íbamos bien cacheteados y con la patilla así bien larga. ¿Para qué? Para que la profesora, cuando se portaba mal, arriba y para abajo. Así que lindos momentos y lindos recuerdos. Así que saludamos a todas las Verónicas. Quiero mandar un saludo muy grande a mi querida Verónica Pino, una linda y hermosa vecina de camino a Isla Maipo, que también junto a toda su familia. Así que para todas las Verónicas, como dice Danny Chilian, le ha dedicado esta canción. Noticias de nuestra isla de Maipo que quiero compartir con ustedes a partir de este momento. Nuevo punto de vacunación en la comuna. Este jueves 9 de julio, nuestros equipos de salud estarán desplegados en un nuevo punto de inmunización para acceder a la vacuna para toda la comunidad. Lugar a un costado del supermercado Unimark. Ahí entonces va a estar este nuevo punto de vacunación para todas las personas que aún no lo han hecho. El horario va a ser desde las 17 horas y hasta las 20 horas. Desde las 5 de la tarde y hasta las 20 horas estaremos administrando las vacunas contra la influenza, el neumococo, llamado Neumo 23, y COVID-19. Es una instancia pensada para poder facilitar el acceso a la vacunación, especialmente en esta temporada donde es clave protegernos. Invitamos a todas y todos los vecinos a acercarse, especialmente a los grupos de alto riesgo. Cuidarse es tarea de todos y, por supuesto, también hago la invitación para que no saturemos los centros de primera atención si no es realmente necesario. Así que acuso recibo para que hoy las personas que no se han ido a vacunar contra la influenza COVID-19 y el neumo 23 lo puedan hacer en esta hora de la tarde, que es desde las 5 de la tarde y hasta las 20 horas a un costado del supermercado Unimar, acá en pleno corazón de la comuna de Isla de Maipo. Tengo cinco auditores que lo estoy esperando hasta muy cerca del mediodía. Necesitamos con suma urgencia, esto es como las radios de Chiloé. Atención, se hace el llamado a Hans Fuentes. Atención, vecina, vecino, que conozca a Hans Fuentes, a Luis Espinosa, Victoria Muñoz, a mi querido Jonathan Carrasco y Efraín Herrera, que tomen un impulso y se vengan a los estudios de la Radio Isla. Les tenemos las entradas y las invitaciones. Mira, ahí están. Oye, yo tenía una vecina, Martín, que decía, Jaime, ¿le han llegado de entradas? Y yo le digo, no, ¿sabe qué, señora María? Me han llegado puramente de salidas.
4: Y a mi amor.
2: Qué chiste más bueno. Así que ya tenemos las entradas que gentilmente nos hizo llegar el capataz, el dueño y propietario de... el circo Los Maluenda, que ya ha confirmado que el viernes hacen su inauguración a las 20:30 horas. Pasen a ver el circo. Y mañana viernes nos anunciaron no. Que tenemos visita, Martín, así que mañana hay que bañarse.
5: ¡Es increíble!
2: Mañana hay que venir peinado, perfumado, mangreadito, porque mañana viene visita. Mañana vienen artistas del circo que nos vienen a ver. Así que ojalá, ahí le vamos a tratar de conseguir más entradas para nuestros auditores que quedaron con ganas de ir al circo. Vale, entonces, por dos entradas para Hans Fuentes, te esperamos Luis Espinosa, Victoria Muñoz, Jonathan Carrasco y Fermín Herrera. Si no vienen hoy hasta el mediodía, las entradas van a pasar a Fundación Jaime Zamorano, ¿sí? Mi familia y mis hijos te lo agradecerán. Así que reiteramos, si no viene Hans Fuentes, Luis Espinosa, Victoria Muñoz, Jonathan Carrasco y Fermín Herrera, pasan a Fundación Jaime Zamorano y mis hijos te lo agradecerán. Porque cada entrada vale 8 luguitas, Martín. 8, mira, 8 más 16. Oye, buena plata, buena plata. Así que Fundación Jaime Zamorano, si no llegan hasta el mediodía, las entradas y las salidas quedarán a mi disposición. Ya son las 9 de la mañana, 9 de la mañana en punto. ¿Qué es lo que hacemos en esta hora? Ir a escuchar la buena música. Y lo que llega a continuación es uno de los grandes artistas nacionales que vivieron en la provincia y que ahora está radicado en Santiago Capital. Me refiero al gran Álvaro Scaramelli. ¿Locos Rayados? ¿Locos Rayados? ¿Locos Rayados? 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

Tal como lo dice Nostradamus de las profecías del amor, Fito Páez, nadie puede ni nadie debe vivir sin amor. Nadie, pero nadie puede vivir sin amor. Quiero contarles sobre alcances que han tenido algunas reuniones por parte de nuestra primera autoridad local, Juan Pablo Olave. Se ha reunido con los comités habitacionales Primavera y El Bosque y también Seremi de Vivienda hace un par de días atrás, Sebastián Norambuena. Este encuentro se centró en agilizar y también priorizar las etapas del proceso para dar tranquilidad a todos los dirigentes. Ambos proyectos están buscando cumplir el sueño de la casa propia con un total de 668 familias. Se está ratificando la reunión con el ministro de Vivienda, Iván Puduje, a mediados de este mes. Así que para las vecinas y vecinos, que son más de 668 familias, están entonces agilizando y priorizando las etapas para el proceso para darle la tranquilidad a los dirigentes después de 20 años de no tener su casa propia. Por otro lado, quiero contarles que continúan las malas condiciones atmosféricas en la cuenca de Santiago, por lo que el pronóstico de calidad del aire para este día jueves 9 del presente es de alerta ambiental. Atención, Mayday, para toda la región metropolitana y también para las comunas de la provincia de Talagante, donde Isla Maipo también cae, pero así con dardo. E indican que las autoridades hicieron un llamado a respetar las medidas en vigencia. Prohibido, atención, prohibido toda la calefacción a leña. Así que atención, todas las estufas a leña hoy están totalmente prohibidas que sean encendidas, excepto las que tienen la combustión con pellet. Además, tenemos prohibidas todas las quemas agrícolas en toda la región metropolitana. Restricción vehicular también según calendario de Gobierno de Chile que hace llegar a cada uno de los medios de comunicación. Así que esto es lo que está pasando en la medianía cuando ya son las 10 de la mañana con 11 minutos. Quiero contarles que luego a las 10 y media de la mañana llega nuestro psicólogo Rodrigo Peña con otro tema tan interesante para dar a conocer a nuestras auditoras y a nuestros auditores. ¿Quiere tener contacto directo con nosotros? Llámenos al más 569-44-22-6906. Más 569-44-22-6906 es el teléfono y el WhatsApp de nuestra Radio Isla. La radio útil y necesaria. 10:11. Vamos a la música, Martín. Y ya continuamos.

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1: 10 de la mañana con 21 minutos. Quiero contarles que nuestras auditoras de la Radio Isla también quieren mandar un saludo. Y en esta hora de la mañana le hacemos y le complacemos, por supuesto. Quiere decir lo siguiente, mi querida Carol, auditora fiel de todos los programas de la 106.3. Hola, muy buenos días. ¿Podría enviar un saludo a mi hija Montserrat González Varas, que ayer estuvo de cumpleaños? 16 añitos cumplió y le mandamos un saludo en esta hora de la mañana, que está estudiando en el Liceo República de Italia. A ver si lo puedo grabar con una canción bonita, por favor. Le saludan sus abuelitos, hermana y hermano. También su mamá, Grace Varas, que la ama con todo el corazón. Así que, Carol, querida, si gusta, ahora coloque play. No, de hecho, yo solo voy a grabar. A ver cómo lo hacemos. Usted ponga el play, porque vamos a ir nuevamente con el saludo para que tenga la posibilidad también de decirle que en la Radio Isla en esta mañana saludamos siempre a los suyos. Aquí voy de nuevo y dice así.
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3: Voy a brindar por ti.
1: Dice que Carol, nuestra auditora de la Radio Isla, quiere saludar a su hija. A su hija Montserrat González. Montserrat González Varas, que ayer estuvo cumpliendo nada menos que, lindo y hermoso, 16 años de edad. Y además está estudiando en el Liceo República de Italia. Le quiere grabar este saludo y también mandar una canción bonita. Por favor, nada de favor, es solamente un placer. Le saludan sus abuelitos, hermana, hermano, y también su mamá Grace Vara, que la aman con todo el corazón. Dice, además, yo quiero entradas para el circo para mi sobrino. Así que de pasadita nos pegan ahí nos pegan ahí el golazo. Bueno, quiero contarles que muchas gracias, Carlos, por confiar en nuestra emisora. Martín Dumas va a elegir el mejor tema para regalarle a esta querida cumpleañera Montserrat con 16 años. Así que, Martín, ¿cómo está en esa onda? ¿Sabe lo que la gente de 16 años escucha? Y le voy a contar... Ya, pero antes, Martincito, te voy a contar que tenemos uno de los ganadores, por favor. Tome ubicación para que nos crean que aquí los concursos son de verdad, como dijo Geraldo. Oiga, usted que entró a nuestro... Usted que llegó...
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1: Oye, les quiero contar que no tiene nada de Maluenda.
4: Atención, amigos, después de 4 años...
1: No tiene nada de Maluenda el circo, porque ayer tuve la posibilidad de ir a buscar las entradas para entregársela, y yo le digo, ¿a quién tenemos hoy día en esta mañana en la Radio Isla?
5: Hola, Jaime, buen día. Luis Espinosa Díaz. Y creo que fui el segundo en ganarme la entrada ayer.
1: Sí, pues démosle un aplauso a Luchín Espinosa, auditor de la radio, fiel seguidor de todos los programas. ¿Cómo ha estado, Luis?
5: Mira, la verdad es que no bien del todo, porque a esta edad ya empiezan a pasar la cuenta los años.
1: Si me dice a mí, yo ando una pastilla en la mañana para reírme, otra pastilla al mediodía para almorzar, otra pastilla para dormir, otra pastilla para levantarme. Oh, y tengo 50 y siempre nomás. Por Luchito, usted está más joven que yo.
5: 73.
1: Está en el mejor época. Imagínese Martín Duma con 18 años.
5: ¿Ah? Aquí en la radio.
1: 18 años, mi niño, está ahí. Oiga, Luis Espinosa, bueno, quiero contarles que aquí están las 2 entradas para que vaya mañana a las 8:30, 20:30 horas. Oiga, vaya si quiere desnudo. O sea, en el buen sentido de la palabra, porque la carpa es climatizada. La carpa es climatizada, así que no tiene nada que andar arropado así como. Y no lleve cojines para el traste porque son butacas. ¿Ya? ¿Se acuerda que ayer hablábamos que los circos antiguos iban con estas varas?
5: Con tablones.
1: Tablones, y a veces a uno le tocaba justo el tablón sobre el tablón, amarrado con el alambre, y en la corche, más encima le tocaba la punta del alambre aquí en el traste. Claro, y uno tenía que ir con el charlón, ¿cierto? El charlón de mantilla, y más encima. ¿Cierto que Martín no cacha nada de esto? ¿Era romántico?
5: Es muy joven.
1: ¿Era romántico la época de ir al circo?
5: Sí, sí.
1: Y entraba aire por todos lados. Y es más, Luchito, dígame y déjeme mentiroso. Era, de repente era como, ¿para qué pa' que entra? ¿Cierto que por todos lados?
5: Se veía.
1: Se veía, pero había un respeto. Se respetaba. Aunque hubiera una línea dibujada, la gente pagaba su entrada. Y a lo más nosotros, que éramos los cabros pinganillas, tratábamos de meternos cuando llegaba el circo al barrio.
5: A la maleta.
1: A la maleta. Pero igual nos pillaban y nos decían, ya cabros, ¿sabes qué? ¿Quieren entrar? Pero vengan mañana a ayudarnos a colocar una estaca. Y nosotros, ese era nuestro pago al circo, con
5: exacto,
1: trabajo.
5: Exacto.
1: Oiga, Luchito, ya que está en la radio aquí, antes de ir al programa con el psicólogo Rodrigo Peña, ¿qué le podría decir a la gente que todavía sigue con este romanticismo de la radio?
5: Claro, la gente adulta es la que más puede que siga el circo, porque los niños ya no están ni ahí con esto. Incluso hay niños que ya no conocen el circo. Con esto de la tecnología, los niños están en otra, como se dice.
1: Sí, pues hoy día está todo a la mano. Usted, por ejemplo, no sé, coloca Circo du Soleil, que viene en enero,
5: sí,
1: y uno coloca en YouTube y ve todo el espectáculo. Ahora, claro, no tiene comparación estar ahí en vivo, ¿cierto? Pero tampoco tiene comparación la entrada, que valen 150 lucas, la más barata.
5: La mínima.
1: La más barata.
5: Fíjate que hace mucho tiempo atrás vino un circo pista sobre hielo.
1: Claro.
5: Que fue en el estadio municipal de acá.
1: Ya.
5: Y también en aquel tiempo me gané la entrada para ir a la...
1: Ah, deje tocarlo, tiene más suerte que la cualquiera. Yo nunca me he ganado ni siquiera un chile. ¿Se acuerda usted del Jamarín Conjá cuando estaba Pepito TV?
5: Sí,
1: y
5: sí.
1: Estaba Jacinto Pacheco, cuando decía... En de que yo nunca gano. Y ese, bueno, así soy yo, nunca gano ni siquiera un chicle. Oiga, don Luis, ¿con quién va mañana?
5: Con mi esposa.
1: Va con la señora.
5: Está Leli. Está delicadita de salud, pero igual, como el circo es templadito, no hay problema.
1: Perfecto. Oiga, Lucho, muchas gracias por venir. Y ahí está entonces, dos entradas totalmente gratis. Agradecer a los amigos del circo más lindo de Chile, el circo de los hermanos.
0: Happy.
1: Sí, está escuchando, mi amigo. Sí, le mandamos un saludo muy grande a Claudio Peter Reyes, que está un poquito...
6: Ya, mi amor, ya.
1: Está,
6: ya, mi amor.
1: Cayó el roble. 10 de la mañana con 29 minutos. Vamos a esperar nuestro departamento de prensa. Ya a las 10 en punto con 30 ya tenemos aquí a nuestro psicólogo, a Rodrigo Peña, que nos tiene un tema tan interesante como cada día jueves. Le vamos a dedicar esta canción, Martín, a nuestra cumpleañera, a nuestra querida Montserrat González Varas, que ayer estuvo cumpliendo 16 años y llega

pegado. La cabra, el zorro.

0: 10 de la mañana con 52 minutos.
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0: Con todo el power volvemos. AC/DC es la buena música para dar pie a este nuevo día jueves, un jueves 9 de julio, donde tenemos a nuestro psicólogo, Rodrigo Rock Peña. ¡Viva el rock!
2: ¡Viva!
0: Rodrigo, psicólogo de profesión, rockero de pasión. ¿Cómo estuvo? ¿Está buena?
2: Bien, buen eslogan.
0: Psicólogo de profesión, rockero de pasión.
2: Hola Jaime, ¿cómo estamos? La mañana media heladita.
0: Sí, pero disfrutando. Y mire, yo ya me saqué hasta la chaqueta porque estoy con la energía positiva. Como con dijo Giovanotti, yo pienso positivo porque estoy vivo, porque estoy vivo. Sí. De eso vamos a hablar hoy día también, ¿cierto?
2: Al mal tiempo, buena cara.
0: Perfecto. Rodrigo Peña, primero que todo quiero agradecer por los grandes profesionales que tenemos en Isla de Maipo, sí, y que gentilmente tú cada día jueves nos haces llegar un abanico de profesionales que están día a día trabajando especialmente en el CESFAM y en los lugares de atención primaria para las vecinas y vecinos de Isla de Maipo.
2: Sí, bueno, tenemos un contingente de profesionales, funcionarios de salud muy abnegados a su tarea, sobre todo en este tiempo, Jaime, que hay mucha demanda, muchas enfermedades de tipo respiratoria, ¿no es cierto? Los resfríos y bueno, y siempre ahí dentro de todas nuestras posibilidades de ofrecer un buen servicio.
0: Traje un apoyo memoria porque el alemán que llevo dentro me está pasando la cuenta. Oye, se me olvidan las cosas a corto plazo.
2: Sí.
0: Creo que una vez te hice una pregunta.
2: Bueno.
0: ¿Qué está pasando en la sociedad? ¿Seré yo, señor? ¿Seré yo el único caso? Pero la verdad que se me olvidan las cosas muy fácilmente.
2: Sí.
0: Me he notado que no estoy reteniendo tanta información en el cerebro. ¿Desde la psicología qué pasa, amigo?
2: Mira, yo creo que la contingencia hoy en día, los tiempos modernos como estamos viviendo, generalmente nos hace limitarnos un poco a retener, digamos, esta información que de alguna manera se clasifica en la memoria a grandes rasgos, ¿no es cierto? La memoria a corto plazo y a largo plazo. La memoria a corto plazo son las cosas que uno hace durante el día, que planifica, ¿no es cierto? Y que de alguna manera uno se puede ayudar y la memoria a largo plazo son los recuerdos que vienen de la infancia, cosas que han estado dentro de nuestra historia de vida. Generalmente la que se ve más limitada es la memoria a corto plazo, ¿ya? Y eso generalmente es normal, porque suele ocurrir que uno está con muchas cosas, ¿no es cierto?, hiperactivo muchas veces, con muchas situaciones, y se van olvidando estos tramos de la vida, ¿no es cierto?, estos tramos que uno tiene que... están relacionados con el quehacer diario. Para eso existen los apoyos en memoria, el celular, las alarmas, ¿no es cierto?, el papelito, escribir, ¿no es cierto?, planificar. Yo creo que eso no hay grandes problemas, Jaime, ¿no? Así como generalmente, claro, uno va entrando en edad y estas funciones se van disminuyendo, claramente, pero también uno puede activarlas y poderlas poner, digamos, más... al día, ¿no? Disculpa que me explayé.
0: Oye, Rodrigo, pero ¿sabes qué? Me hizo ruido algo que dijiste muy cierto y que, mira, recién le tomo el peso. Tú dijiste, y corrobórame si estoy si la agarré mal, pero dices que la memoria a corto plazo es la que hoy día tiene un olvido más rápido, valga esta redundancia. Y a mí me pasa exactamente. Si tú me dices, Jaime, ¿tienes algún recuerdo de los 5 años, 6 años, 17, 18? Lo tengo clarito. O sea, si tú me llevas a la infancia, tú me dices, Jaime, ¿qué hiciste, por ejemplo, el 9 de julio del año 1976? Yo te lo digo, pero así, sin encarrilarme. Sí. 9 de julio del año 1976, yo estaba en primer año básico y estábamos formados porque era el día de la bandera y estábamos todos formados porque se hacían los desfiles, se hacían, ¿te acuerdas?, los actos cívicos. Entonces, yo tengo eso fresco y se me viene a la cabeza. Pero si tú me preguntas, Jaime, ¿qué hiciste el viernes pasado a las 3 de la tarde? No te estoy tonteando. Se me apaga la tele.
2: Sí.
0: ¿Ah?
2: Claro.
0: ¿Por qué pasa eso?
2: Están asociadas a muchas múltiples funciones a nivel cerebral, digamos. Y hoy en día, claro, uno de alguna manera a grandes rasgos, el cerebro funciona de una manera, por mapas, ¿no es cierto?, por secciones, por segmentos, pero también hay una interrelación a nivel neuronal, digamos, y cerebral. Pero obviamente cuando tú tienes activo tus recuerdos, tu historia natural de recuerdos, ¿no es cierto? Como un computador que uno agarra una carpeta, ¿no es cierto? Y del año tanto, de la fecha tanto, la puede evocar, ¿no es cierto? A través de la memoria. Eso significa que tú eres plenamente consciente de tu vida, de tu historia, y obviamente eso te hace consciente de lo que eres en el presente. Mira, qué asociación más, de alguna manera más significativa y también a la vez profunda, Jaime, porque el ser consciente de lo que uno es, de lo que uno arrastra en su historia de vida, es muy importante hoy en día, ¿ah? No definirse con la situación inmediata, no definirse a través de una red social, no definirse a través de una foto, ¿no es cierto? Que están de repente están desechable eso, ¿no es cierto? Hoy en día, sino tener este historial atrás que uno acumula, que uno es mucho más, ¿no es cierto? Como se dice, de lo que uno representa en una imagen, ¿no? Y eso te hace plenamente consciente del valor que tú tienes como persona, ¿ya?
0: Correcto.
2: Eso es importante poderlo tener siempre. Mira lo que llegamos, pero en realidad la memoria te sirve para eso también, ¿ah? Para resignificarte en el valor que tú tienes como persona.
0: Te quiero llevar ahora a la edad de los 15 años, que siempre hemos dicho los que fuimos hijos y ahora los que somos papás. La edad de los 15 años parece que es como la más complicada también, entre 12, 13, 14, 15, por ahí, y algunos que hemos pegado, 16, 17, 18, sí. ¿Cierto? Hay como un, sí, a largo plazo. Pero, ¿por qué hoy día la juventud, e incluso, quiero decir que no tan jóvenes, tienen que validar un like para una foto cuando tú hablaste de los celulares? Hoy día, ¿cómo le podemos decir a los adictos a las redes sociales que si no te ve Pepito ni María y no te ponen un like, no te colocan una visualización? O sea, ¿por qué tenemos que validarnos como personas, como seres humanos, como mortales, que si, oh, yo estoy esperando que Rodrigo Peña vea mi publicación, claro, y me quedo viendo ahí, sí, Rodrigo, ya, Rodrigo, ve, colócame un like? Esa dependencia, esa adicción a validarme yo como persona, viendo qué cantidad de gente me está visualizando. De hecho, fíjate que ayer veía en una página de aplicación una niña que decía, necesito por favor, pero lo pedía, necesito por favor 40 likes para que entrar.
2: se hago este movimiento.
0: Sí, como porque
2: estereotipe así.
0: Necesitaba algo, que la necesitaban así como ella, no, darle una etapa.
2: Eso se viralizó.
0: Oye, pero la tontera, perdona que me salga el viejo retrógrado que llevo yo, pero oye, necesito que me den tap, tap, tap, tap, tap, tap, y piden con una urgencia, y por favor, y suscríbanse. Oye, es como un llamado de emergencia. ¿Qué está pasando en el mundo mundial del cerebelo, amigo?
2: Mira, yo...
0: ¿Dónde perdimos
2: yo no creo
0: ¿dónde perdimos los pesos en la tierra, amigo?
2: Los cojones.
0: Literalmente.
2: Yo creo, Jaime, que... Mira, yo no soy experto, hay muchos expertos hoy en día desde la psicología, yeah, ¿sí? La salud mental, para explicar todos estos fenómenos, pero siempre uno se tiene que volcar a los clásicos del rock and roll, a los clásicos de la psicología y los clásicos obviamente del psicoanálisis, que yo soy fanático, sin ser psicoanalista, soy fanático del psicoanálisis, yeah, porque ahí tengo muchas explicaciones a la conducta humana, ¿ya? En general, yo diría que el ser humano siempre es un ser social. Pongámoslo en ese plano. El ser humano es un ser social y a través de todos los tiempos ha necesitado la validación a través de otros, a través de estas redes de apoyo, estas redes sociales. No estoy hablando virtuales, sino antiguamente eran los compañeros. Uno hacía mucha más vía social, Jaime, ¿no es cierto? Recordamos el colegio, que jugaba la pelota, que se juntaba con los compañeros, que los amigos del barrio, que los vecinos.
0: La visita a las casas de los compañeros.
2: Claro. Todo eso era muy, muy social. Uno tenía una gran vía social. Y hoy en día, bueno, la pandemia hizo fracturar ese vínculo social y a la vez también la incorporación de la tecnología, del uso de celulares, fue truncando esa necesidad que uno tenía. ¿Y qué ocurrió? Lo que creo yo es que empezaron a aparecer toda esta forma de canalizar, ¿no es cierto?, esta necesidad social, esta necesidad de aprobación, necesidad de validación a través de esta red social. Entonces uno busca esa de decir, sí, estás bien, ¿no es cierto?, dale, sigue adelante, que es una parte muy importante, pero no lo es todo. ¿ah? Sabemos que muchas veces la construcción del ser humano también se evoca también a través de la disciplina, de la creatividad, del arte, ¿no es cierto? Todas esas áreas donde lamentablemente la tecnología nos ha limitado mucho. Ahora es más fácil copiar algo que aparece en una red social a través también de lo que es la inteligencia artificial, por ejemplo, ¿no es cierto?, que llegó acá para instalarse de una forma muy potente, lo que hablamos con Martín recién, ¿no es cierto? Y obviamente hay carreras ya que te están brindándose ese espectro, ¿no es cierto?, para que tú lo incorpores a tu vida sin estar lo suficientemente preparados para eso. Entonces todo ha llegado de sopetón, todo ha llegado así como irruptivamente, y lamentablemente hemos tenido que aprender a convivir, y convivir de mala manera, a través del ensayo y el error, obviamente, con todo esto que yo creo que se nos ha quedado muy grande, Jaime.
0: Sí, oye, da para un programa de 12 horas mínimo. O sea, mira, yo traje una ayuda a memoria y quiero hacerte algunas preguntas. Por ejemplo, dice la mayoría de las personas, ayer yo hablaba en el programa sobre las licencias por depresión, esta nueva ley Karim en los trabajos, y hay un tema que dice sobre la ansiedad en el trabajo. Cuando el corazón se acelera y hay que seguir trabajando, pero me imagino que hay muchas personas que dicen, oye, no, yo el día domingo, por ejemplo, mañana tengo que partir, claro, tarde temprano tengo que ir a la pega y me tengo que encontrar con mi compañero, con mi jefe, con un altanero porquería. Sí. No, esto no anda lejos de la realidad, ¿verdad?
2: No. No.
0: ¿Hay algunas técnicas que podamos nosotros llevarlo a cabo? Porque sabemos, los que hemos pasado por psicólogos, por terapeutas, desde psiquiatra al neurólogo. Un día, Rodrigo, te quiero sacar a colación que fui porque estaba con una ansiedad. Era el poco tiempo que yo tenía en el antiguo trabajo. Trabajaba prácticamente de lunes a lunes, igual que ahora, pero con horario un poquito más de ventanas de espacio que me quedan para poder hacer mis trámites. Entonces, yo iba a trabajar, ya hay a ratos me iba a llorar al baño porque estaba apretado, porque yo quería un día sábado disfrutar yendo al estadio y no podía porque mi horario era largo. Yo trabajaba para el comercio. Toda mi vida me perdí matrimonios, me perdí almuerzos familiares, todo eso. Y un día voy al psiquiatra y el psiquiatra me dice así tan libre cuerpo, pero renuncia a su trabajo, cámbiese de trabajo, esa es la solución. Mire, le voy a dar una pastillita, ¿no?, para que usted se relaje, y lo que tiene que hacer, me dice, mire, tómese esta pastilla una cada 8 horas y cámbiese de trabajo, amigo. Esa es lo que le puedo decir. Entonces yo vengo y me sale el chileno que yo dentro y le digo, oiga, perdone, usted es el profesional, pero pagué 25,000 pesos para que me dé una receta de fármaco, que no me los voy a tomar porque no me quiero intoxicar, y me dice usted, libre cuerpo, cámbiese de trabajo. Así como, claro, usted es psiquiatra, trabaja en un hospital, trabaja en una consulta médica particular, puede trabajar en una empresa. O sea, le di como 4 posibilidades de pega. Claro. Pero yo le dije, qué fácil usted decir, cámbiese de trabajo. Quise un poco resumir, probablemente hay algún auditor que a lo mejor le haya pasado lo mismo. Sí. ¿Qué hacemos desde la psicología para no alterarnos con ese tema?
2: Bueno, a lo que tú apuntas, Jaime, yo creo que también es a la empatía, ¿no es cierto? A la empatía que uno tiene que no perderla nunca, ¿no es cierto? Ojalá en todo ámbito, en la vida y en los trabajos sobre todo, saber que muchas veces uno no está en las mismas condiciones de la otra persona que ocupa incluso una misma oficina, un mismo puesto. Hay mucha variación, ¿no es cierto? Aquí nosotros tenemos contratos funcionarios, contratos honorarios, contratos de planta, no son las mismas condiciones laborales, y eso también hace que muchas veces uno pierda o sienta temor también a perder su trabajo, porque detrás de ese trabajo hay mucha gente que depende de eso, ¿no es cierto? Una familia, hijos, y obviamente yo creo que una de las labores de los profesionales también es poder tener esa conciencia social, ¿ya? Esa conciencia de poder abarcar todos los ámbitos y la dimensión del ser humano. Hoy en día, cuando uno va a una consulta y lo que se pide en los profesionales de salud, sobre todo, es que tengan esta...
0: empatía, ¿cierto?
2: Sí, y desarrollar esta capacidad de humanización. Porque frente a esta persona, yo cuando vengo a la radio, yo no veo un locutor solamente, yo veo una persona. ¿Ah? A pesar de que nos conocemos mucho tiempo, Jaime, y hemos compartido en distintos ámbitos, pero uno ve una persona integral. Y eso es lo que uno tiene que visualizar. Una persona que va más allá de su rol, que uno quiere hacerlo bien, obviamente, en su trabajo. ¿Ah? Sobre todo una persona que ya tiene experiencia, ya que ha pasado por muchas cosas, quiere hacerlo bien. Pero obviamente yo creo que nunca hay que tomar conciencia de que no siempre uno sabe todo. ¿Ah? Cuando uno se siente demasiado seguro de lo que hace, ¿ah? Y no dimensiona que uno con sus acciones puede pasar a llevar el otro, a la persona, no estoy hablando del trabajo, a la persona, porque eso te evoca, digamos, a llegar a las habilidades blandas de la persona, ¿ah? La empatía, el reforzar el afecto, el cariño, ¿por qué no?, entre compañeros de trabajo, todo eso a veces se ha perdido muchas veces y obviamente uno entra en un plano lamentablemente de ver a una persona como un instrumento o como prácticamente un objeto, ¿ah? Como hablaba Freud antiguamente, ¿no es cierto?, las relaciones objetales, porque uno se relaciona desde un punto de vista con la persona y pierde esa dimensión integral que tiene el ser humano. Y yo creo que ahí estamos muy mal, Jaime, cuando perdemos esa dimensión.
0: Fíjate que hay varias personas que trabajan en algunos rubros donde son muy bien pagados, ¿cierto?, remunerados, pero la calidad humana es horrible. Y eso es cuando tienen que colocar en la balanza. ¿Qué hago? ¿Tengo que llevar el sustento para la casa? Agacho el moño, como se dice en el buen chileno, porque lo que estoy ganando acá, yo sé que no lo voy a ganar en otra pega. Exacto. Pero sabes tú que hay gente que se ha tirado a la piscina sin agua, y en eso te lo puedo hablar en primera persona.
2: Sí.
0: Estuve en un trabajo donde duré 8 días. Era un trabajo muy buen remunerado, como me gusta andar a mí, de técnico y corbata, atención a público, pero ¿sabes lo que no duré? El trato a las personas.
2: Sí.
0: Y yo, ¿sabes qué? No tengo nada que ocultar. Trabajé, no lo voy a decir en qué comuna, pero trabajé en un conservador de bienes raíces. No voy a decir dónde, pero trabajé en un conservador de bienes raíces donde me dijeron, necesitamos a alguien que sea carismático, atención al público. Yo estaba sin trabajo, fui. Duré 8 días y renuncié. El trato, horrible. Todos los días llegaba a mi casa sin tener ganas de ir al otro día, porque me encontraba con una cantidad de déspotas, de altaneros que trataban. Llegaba la señora a buscar su papel, que era, hola mijito, ¿sabe qué? Se me murió mi viejito, necesito hacer el alzamiento de la casa y vengo a buscar el rol acá. Entonces yo, corazón de abuelita, deme un minuto, deme el número de rol. Le buscaba el rol y partía a donde Dios, ¿eh? Dios, un cabro de 24 años que llegó ahí porque muy tecnológico, nada que decir, aquí no un tema de valor ni nada, tecnológico al 100, por lo tanto, oye Dios, ¿sabes qué? Está la señora, mira este rol, ah no, ¿sabes? Dile que venga mañana, ¿sabes qué? No, estoy con mucha pega, Jaime, sé que no, es que, ¿sabes qué, Jaime? No te enamorí, no te apasionís porque no, salía yo, señora, me dicen que la próxima semana, entonces, mentira sobre mentira. Y después venía la otra persona y lo mismo, y eso duré 8 días. Claro. Y no aguanté la presión y dije, ¿sabes qué? Yo decía, esta es mi pega, voy a ganar buenas lucas, de tener mi corbata. 8 días, renuncio.
2: Era para ti.
0: Por eso quiero sacarte a colación esto, amigo. Hay muchas personas que probablemente están ganando buenas lucas, pero la atención no se sienten bien. Y eso después los otros pasan a la familia. ¿Cómo podemos cortar ese cordón para no llegar a la familia, a contaminar a la señora, al hijo, al entorno?
2: Claro, por un lado la familia es lo que uno tiene que cuidar, ¿no es cierto? Cuidar ese entorno que no te traspase el ámbito laboral, ¿no es cierto? Cuando está muy en forma muy negativa, incidiendo, infectando, que eso tú no te lo lleves para la casa, como se dice. Y por otro lado, el ambiente laboral. Yo creo que en materia de clima, de psicología más organizacional, yo creo que en este país hemos avanzado bastante. La empresa sí hay más cuidado por los trabajadores, sí hay, por ejemplo, a propósito también de lo que es la ley Karin, ¿no es cierto? Que yo creo que estamos en pañales todavía para poder implementar de buena manera. Eso viene a establecer también criterios para que se establezcan algunos parámetros de cuidado de equipo, ¿no es cierto? Y autocuidado dentro de lo, de las empresas, para que los trabajadores no solamente respondan a un número, a una estadística, a un rendimiento, sino más bien sea un entorno como una segunda casa, abordarlo como en todas las dimensiones de las personas y sobre todo el respeto a la dignidad humana, ¿no es cierto? Porque obviamente aquí hay valores, hay principios que uno tiene que cuidar, sobre todo el trabajador que le es útil para la empresa, tiene que cuidarlo, ¿no? Tiene que ojalá ofrecer las mejores condiciones laborales, porque eso va a brillar no solamente para la persona, sino para establecer que esa empresa obviamente está rindiendo con los estándares obviamente óptimos para mejorar el cuidado a sus trabajadores.
0: Rodrigo, dentro de la psicología, acá hay un punto que me llamó mucho la atención y que me imagino que son muchas las personas. Vale la redundancia. Ayer hablé que más de 3,9 millones de chilenos están endeudados y están en DICOM y que nos llevan cómo salir. Hay un tema que se llama estrés económico. ¿Qué le podemos decir a esa persona que llega a fin de mes y no le alcanza para cubrir el dividendo, la colegiatura, los colegios, valga la redundancia, luego el CAE, luego el gas, luego el combustible, si es que tuviera vehículo? Estrés económico. ¿Cómo le podemos poner un poquito de paño frío a ese papá, a esa señora, a ese hijo, a ese dueño de casa que está literalmente complicadísimo?
2: Sí, el estrés económico, bueno, viene desde una... Mira, desde lo que yo te puedo aportar, Jaime, generalmente es del área de, por un lado, de los rasgos de la ansiedad, de poderse poner unas metas que son a veces un poco, o expectativas personales que son un poco irreales, ¿cierto? Hay muchos rasgos que tienen que ver con cierto tipo de personas que se endeudan más, ¿ya? Sabemos que hay personas que tienen características de personalidad que van a hacer todo lo posible por ejemplo, llevar un estándar de vida que a lo mejor no se lo puede lograr. Y eso tiene que ver con el historial, porque si tú sabes, Jaime, en nuestra, bueno, en nuestra época, y hoy en día menos, o sea, yo creo que hay acceso, pero hay, de todas maneras, igual hay mucha desinformación y mucha ignorancia en los jóvenes y en las generaciones de nosotros, sobre todo, ¿no es cierto?, de esta ignorancia económica, ¿no es cierto? A nosotros en los colegios nunca nos prepararon, nunca hubo un módulo, ni en la universidad, decir, a no ser de que tú estuvieras en una carrera de finanzas o economía, ¿no es cierto?, pero no teníamos la carrera de educación financiera, por ejemplo. Hoy en día está todo eso al servicio, pero parece que es un lenguaje muy complicado para entender. Yo soy súper así como acucioso y trabajo, trato de entender, pero fíjate que me cuesta bastante, a pesar de que uno ya tiene una forma de aprendizaje, pero esa educación económica viene desde los inicios, de cuando uno es niño, ¿ah? A aprender a ahorrar, a aprender que cuánto, digamos, si yo voy ahorrando aquí, allá, o no sé, los fondos económicos, las inversiones, los APB, ¿no es cierto? Somos ignorantes en eso.
0: Claro.
2: Entonces, no sé si esa respuesta, ¿por qué no la tenemos, ¿no es cierto? Es porque o el medio a lo mejor nos quiere ignorantes. No lo sé, no te sabría decir en eso, pero sí es importante que saber que buena parte de este endeudamiento, este estrés, tiene que ver con la capacidad de uno de haberse preparado los primeros años a poder tener un saber que, por ejemplo, tú con más de la mitad de tu sueldo, ayer daban una noticia esa, que tú no tú puedes endeudarte más en un arriendo, por ejemplo, de una propiedad, en más de un 25%. Y la gente a veces paga más del 50, 70% en arriendo. Y es una realidad que nadie la quiere, pero lamentablemente la tenemos que adoptar. ¿Ah? Quizás no es tu realidad, Jaime, no es mi realidad, pero es la de muchas personas. Y por eso uno tampoco tiene que hacer la vista gorda y ser insensible frente a eso, ¿ah? Creo yo.
0: Sí, y fíjate que me imagino que también va de la mano con el otro tema que me imagino que va entrelazado, como es la crianza con paciencia. Gritarle a los hijos porque a lo mejor el hijo le está pidiendo algo que requiere y el papá o la mamá o el proveedor,
2: claro.
0: ¿Qué hago? ¿Qué hago para darle si no me alcanza?
2: Esa frustración que uno siente como papá, ¿no es cierto? O decir, yo no estoy, y escuchaba ayer también justamente de esta misma noticia, que decía una mamá que entrevistaban y decía, chuta, no estuve a la altura de poder criar a mi hijo. Mira qué profunda su reflexión, decir, o esta frustración que siente un padre, decir, chuta, yo no estoy a la altura de pagarle este colegio, de pagarle esta universidad, no estuve a la altura de... Y eso produce mucha impotencia, Jaime, yo creo que en la gran familia. Claro, hay soluciones alternativas, como vemos, ¿no es cierto?, lo del CAE, qué sé yo, ¿no es cierto?, que han ido pasando a través del tiempo, pero pareciera ser que no fue para muchos no fue lo mejor, ¿no? Y obviamente hay mucho porcentaje de gente que también fue irresponsable, digámoslo, en no asumir tampoco sus pagos como correspondía, gente que pudo pagar también esa deuda. Pero yo creo que la gran mayoría sí se vio... Yo siempre he dicho que la gran mayoría de la gente no es política, la gran mayoría de las personas tampoco somos de una tendencia u otra, sino que nos dejamos llevar por principios, por valores, ¿no? Y queremos, bueno, lo que a mí me toca, ojalá también te tocara a ti. Somos solidarios en ese sentido, Jaime, y creo que obviamente todas las respuestas que tenemos para la ayuda, bienvenidas sean, ¿no es cierto?
0: Rodrigo, quiero derribar un poco este mito de los que fuimos criados en la época de los 70, 80, cuando decían, te recomendamos ir al psicólogo o psiquiatra dentro de del estudio de la humanidad, ¿verdad? Uh-huh. Se trataba de que a uno, los locos van al psicólogo. ¿Quiénes debieran hoy día acercarse a un profesional de psicología para la mejor calidad de vida, para poder abordar estos mismos temas que lo estamos haciendo en una pincelada acá, sí, pero que a lo mejor nosotros como mortales no tenemos la herramienta para escuchar a un psicólogo que nos diga, ¿sabes Jaime? ¿Sabes Pepe? ¿Sabes María? Te invito a que camines por este sendero que podríamos llegar a una solución. ¿Quiénes debiéramos ir al psicólogo? ¿Cuál es el síntoma para hoy día decirle a nuestras auditoras y auditores que no es sinónimo de estar loco ir al psicólogo? Quiero este mito y leyenda popular, sí, un poco derribarla desde tu mirada de profesional.
2: Bueno, sí, hay este mito de mucho de poder decir que uno va al psicólogo ya cuando lamentablemente es tarde, ¿no? Cuando uno se le tilda o ha tenido mucho traspiés, ha cometido mucho error en su vida. En general yo diría que la persona tiene que acudir al psicólogo cuando se siente ya abrumado y sabiendo que no tiene la capacidad de resolver un problema

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3: Son las 12 horas, 27 minutos.
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1: Son las 12 horas, 56 minutos.
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1: Son las 13 horas, 27 minutos.
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1: Son las 13 horas, 56 minutos.
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1: Son las 2 de la tarde, 26 minutos.
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1: Son las 2 de la tarde, 56 minutos.
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1: Son las 3 de la tarde, 26 minutos.
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1: Son las 3 de la tarde, 58 minutos.
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1: Buenas tardes. Radio Isla en su programa El Cofre de la Nostalgia. Aquí estamos, estimado Juanito. ¿Cómo se encuentra por allá?
2: Bien, Marcos. Ahora te escucho bien.
1: ¿Me escucha bien? Yo le escucho bajito.
2: No, yo te escucho perfecto.
1: Ya. Destápese bien, ya. Estamos bien, Juanito. Juanito, las inclemencias del tiempo nos están pasando algunas cositas. Y hoy día es el día 9 de julio. Hechos ¿ya? importantes. Hay varios. Entonces el programa acaba de comenzar a las 16:12 minutos. Comenzamos en línea directa con usted desde Cartagena. El micrófono es suyo.
2: Gracias, Marcos. Entonces, jueves 9 de julio del 2026, 16:15 horas continental, 14:15 horas insular. Oye, aquí está súper helado, hay una temperatura aproximadamente de 14 grados, está semi-nublado, muy, muy helado.
1: Aquí es muy similar, Juanito.
2: Ya, entonces estamos dando inicio con un poco de atraso debido a dificultades técnicas. El programa El Cofre de la Nostalgia, su programa en su cuarta edición, versión 2026. Y estoy acompañando desde la quinta región, el balneario de Cartagena, a mi querido amigo Marco Antonio.
1: Se fue el audio. A mí se me fue aquí, no lo escucho.
2: ¿Cómo?
1: Ahora sí, ahora lo escucho. Ya, sí, está bien, Juanito.
2: Bueno, entonces estoy diciendo que tú diriges el programa desde los estudios de Radio Isla en este momento. ¿Me escuchaste?
1: Sí, pues jefe, sí, yo me lavo las orejitas.
2: Yeah.
1: No se olvide que usted, Donald Trump, altera las cosas. Oiga, este periodo usted ha tenido conflictos graves deportivos también, ¿ah? ¿Eh?
2: ¿Por qué, mijo?
1: Sí, la media pelota que tiene con el Mundial usted, pues.
2: Oye, saludar al decano de Radio Isla, el sin par, Peter, que tiene barra propia y aplausos propios.
1: Bueno, ahora verá usted la calidad de aplausos que tiene ahora, porque tenemos a el pastorcito Israel en los controles. Pues.
2: Sí, el pastorcito también, entonces saludar
1: sí.
2: También al fiel y carismático pastorcito.
1: Así es.
2: ¿Cómo se llama? Espera, que también conduce desde los estudios de Radio Isla.
1: Con él estamos Radio ahora.
2: Con el pastorcito.
1: Estamos con él. Él es la autoridad máxima en este momento en los controles de la 106.3, Juanito Grunström. Y también tengo el interés. Y tengo la suerte y la fortuna de recibir a nuestro invitado el día de hoy, pues. A don Ricardo López, queridos auditores, ya está presente y está sentado aquí en los estudios. Y usted, Juanito, lo podrá ver en pantalla sin ningún problema. ¿Qué le parece?
2: No lo dudo.
1: Sáquese los lentes, pues. Sí, ¿cómo no lo ve? ¿Escucha bien, don Ricardo?
2: Lo veo perfecto, Ricardo. Gusto saludarte y bienvenido al programa, Ricardito.
3: Igual, contento estoy, Juanito, de estar aquí. Espero no hablar de más, sino de menos, ¿ya?
2: Bien. Hombre, no más, ¿eh? Oye, en este programa hay licencia para hablar de todo.
3: Ya, vale.
2: Oye, y antes de conversar contigo, el santoral del día, fíjate que el calendario nos recuerda a Santa Verónica, muchas felicidades a todas las damas que llevan este hermoso nombre. Y vamos a saludar con mucho afecto y cariño a nuestra concejala Verónica Vargas. Muchos saludos y felicitaciones para él.
1: A todas las que están en onomástico el día de hoy, pues Juanito, hay que saludarlas. A todas, la que tenga, la que sea. Hasta las que están en la memoria y en la mente de cada uno de nosotros.
2: Por eso dije, pues, todas las niñas que llevan este hermoso nombre, Santa Verónica.
1: Sí. ¿Usted oye, habla usted, hablo yo? Hablo usted.
2: Dejemos lanzada, oye, dejemos al tiro la pregunta interactiva, que en esta ocasión dice así. ¿Qué panadería se encuentra en Avenida Santelices, casi esquina calle Gálvez? ¿Qué panadería se ubica en Avenida Santelices, casi esquina calle Gálvez? Y la respuesta a los fonos que tú los tienes en la mano y al WhatsApp para el concurso de hoy, jueves 9 de julio del 2026. Y hoy día se hace el acreedor a un práctico regalo o premio de nuestro querido colaborador, eficiente colaborador, don Santiago Emiliano Zapata, de Isla Torre, con su sucursal de ahí donde estaba, se me olvida siempre, en la vuelta de don Pepe Chefi, ahí está la otra sucursal de Isla Carne, don Santiago Emiliano Zapata y su querida esposa.
1: Bien pues, Juanito. Pero yo tengo los números solamente, no tengo los aparatos para tener todos los teléfonos de aquí de la radio. ¿Eh? Bueno, voy a dar dos números. El WhatsApp, que es el más 569-4422-6906. Y el teléfono fijo 44286-6643. Entonces, queridos auditores, el teléfono y las líneas están habilitadas para que ustedes puedan llamar y hacerse acreedor del tremendo premio que nos entrega don Emiliano Zapata, Isla Carr, que está Santiago en Santelices, la central. Zapata. La central está en Santelices y la sucursal en El Naranjal.
2: Exactamente.
1: Y ahora es el minuto de presentar en vivo y en directo a nuestro queridísimo y colaborador que lo hemos tenido dos semanas consecutivas. Don Ricardo López, un ícono de aquí de la Isla de Maipo, con historias que desde ahora las vamos a conocer. Don Ricardo, muy bienvenido y agradecido que se haya presentado con nosotros aquí, está en nuestro estudio.
3: Mucho gusto.
1: El micrófono está abierto para usted y usted haga su introducción y preséntese nomás para nuestra comunidad.
3: Yo soy Ricardo López, nacido el año 1944, en Isla de Maipo. Sí, señor. Te llevo ganado, Juan. Yo fui nacido en casa en ese tiempo. La mamita Emma me sacó ahí en la casa, que era de los Dumas, en La Piedra. Ahí nací yo, en La Piedra.
1: Ah, te lo sepulta ahora. No.

0: sacás a Natillo y de ahí partimos a Manuel Rodríguez 408. A la edad de 5 años llegué ahí, a mi casa, que todavía está parada porque mi hermano se quedó con ella. Pero esa es mi historia de vida. Y de ahí empecé a darle. A los 12 años yo repartía pan en una camioneta y iba a la escuela mediodía porque me sobraba. Yo era muy inteligente para faltar a la escuela.
1: Ah.
0: Claro, si faltaba a la escuela yo...
1: ¿A qué le repartía el pan?
0: Al Chegal. En ese tiempo estaban los hermanos Ferrera, Willy y Don Antuquito, que le llamamos.
2: Y Genarito, ¿te acuerdas?
0: Claro, Genarito, ¿no? Ese era el gerente general, ¿no? Sí.
2: Claro, tú sabes, hay una anécdota con Genaro. Cuando se produjo el conflicto por el río Lauca con Bolivia, los panaderos lo tomaron a Genarito y lo iban a echar al horno. Y él gritaba como loco, soy chilenito. Genaro, un personaje en Isla del Rey.
0: Claro, Genarito. También ahí había un negocio al lado de la panadería en ese tiempo. Y estaban unas pesadillas ahí, el Narci, un cuñado amigo, y el Pochoca. Y se ponían a cortar malla a la puerta de la panadería. Y resulta que Genarito todo el tiempo salía corriendo a tomar la micro. Párenme la micro, la micro. Y el porrazo le levantaba la malla y allá Genarito en el suelo. De esas tallas de esos años.
2: Pero
0: fue muy lindo. No, yo ahí tuve 2 años repartiendo pan. Yo, a los 14 años ya no me dieron más libertad y tuve que ponerme serio. ¿Sabes qué tuve que hacer? Aprender a leer. A los 14 años. Claro, y se interesó en mí el papá de Rodrigo Ose y dijo, tú manejáis, te gusta la mecánica, pero me gustaría a mí porque yo voy a ser camionero. Entonces, un camionero va a ser camionero, tiene que saber por qué se paró el camión cuando quedamos en pana. Entonces, ese caballero me llevó a la escuela de arte oficio que está pegada abajo. Ahí donde me falla. La universidad que está por...
2: La Universidad de Santiago.
0: Claro. Y ahí él había un departamento donde estudiaba mecánica. Y estudié 4 años. 4 años ahí y estábamos bailos para la casa. Y resulta que alargaron la carrera a 4 años. A 6 años, terminamos ese año y se largó a 6 años. No, dije yo, no, con esto que aquí, yo me voy. Ya sé ya por qué anda un motor, por qué se para un motor y todo lo que aprendí ahí, listo. Salí ahí con un manso diploma, con puras notas buenas y por qué te bailo. Y no pude esperar al papá de Rodrigo porque andaba en Antofagasta. Entonces yo me vine nomás y porque este caballero no quería dejarme venir porque era un buen alumno y así yo. Entonces yo ahí ya me vine a la isla de Maipo. Y llegué a mi casa y me acuerdo con mi papá. Bueno, todo el tiempo mi papá se enfermó. Y ahí quedó el camión. Y llega un amigo de él que venían a tomar, un ingeniero que venían a tomar Tuzaís, porque ahí el chacolí donde mi papá no faltaba, lo hacía él.
2: Claro, muy bueno por lo demás.
0: Y llegó y se encuentra con mi papá enfermo y me dijo a mí, cuando salió a la casa, mira, tu papá se va a recuperar, pero yo sé que tú manejas el camión. Sí, le dije, yo manejo el camión. Mira, ven para acá. Me sentó en el comedor de la casa y me explicó todo. Juan, yo hice la huella del camino a la puntilla a Caperana. Mira. En el camión de mi papá. Con... No, no tenía 15 años todavía.
2: Claro. Ya.
0: Hice esa huella, te voy a decir, con los compañeros Daniel Paez y el Coca Leca, un antiguo loco de ahí de Caperana, que tenía un chasis nomás y con carrocería. Y en los tres, con los tres eso, hicimos la huella. De la puntilla, si ahí no eran puras piedras, carretones, andaba a golpe de agua para arriba el viejo y a cortar penca. Porque ahí, no, tunas, habían tunas esparramadas ahí para arriba y el viejo iba en el carretón a sacar tunas. Sí.
1: Un tunal grande.
0: Sí, sí.
1: Oiga, Juanito, veo que usted está quedando pequeño ahora.
2: ¿Por qué?
1: Porque le veo un hilito de gorrito nomás.
2: ¿Cómo? ¿Que ahí está puesto? Pues.
1: No, porque estoy viendo la pantalla que tiene arriba en la luz.
0: Ahí.
1: Ahora lo ve, ¿cierto, don Ricardo?
0: Sí, ahora se ve.
1: Ahora
0: bien.
1: Sí.
0: Pues. Se ve hasta
1: lo que pasa es que se está preparando para ser viejito pascuero para el fin de año.
0: Eso por estoy escuchando. Es, tiene barba.
1: Claro, porque en Cartagena está en escaso de viejito pascuero, entonces que quieren llevar a...
0: Juan Gruncho. ¿Ya?
1: Juan Gruncho, alias Donald Trump. Oye, Juanito, no dejemos de pasar esto. Hoy día es un día nuevo, un poco, vamos a hacer un minuto cívico. Que podríamos adelantar, si usted lo permite, sus efemérides.
2: Ah, bueno, ya, pues te las doy al tiro.
1: Sí, para que tengamos tiempo después, pues, sin interrupciones, para seguir conversando con don Ricardo, porque tiene más historias que usted.
2: Bueno, oye, vamos. Primero voy con la frase del día que dice: el valiente es perseverancia. La frase del día: el valiente es perseverancia. Y efemérides van a ver. ¿Vamos?
1: Vamos con esa introducción.
2: 9 de julio, pero en el año 1926, en Portugal, triunfo de un movimiento militar al frente del cual figura el general Carmona. En un día como hoy, 9 de julio, pero en el año 1927, se publica La fascinación de lo irreal, de Juan Gil Albert. Un día como hoy, 9 de julio, pero del año 1937, en Barcelona, comienzan a funcionar señales electromecánicas reguladoras de tráfico, semáforos. En un día como hoy, 9 de julio, pero del año 1940, Bumini se somete a la protección alemana. Y en un día como hoy, 9 de julio, pero del año 1944, tropas británico-canadienses ocupan Caen. Y para mí, un día como hoy, 9 de julio, pero en el año 1966, yo estuve haciendo el servicio militar en la Escuela de Ingenieros Militares de Texas Verde y tiramos a la bandera en el Estadio Municipal de San Antonio, 9 de julio de 1966. Fíjense, queridos amigos, que todo esto sucedía en el mundo hace casi 100 años atrás, oyentes del programa El Cofre de la Nostalgia.
1: Así es. Juanito, yo quería hacer un poco alusión también al día especial, el día 9,
2: ¿Ya?
1: En conjunto, esto se viene en un arrastre desde el día 8 también, que a nivel nacional, en en todos los estamentos o lugares donde están los militares, se efectuó el juramento a la bandera, que es un
2: Ya.
1: acto que fue instaurado el 9 de julio del el año 1882. Y
2: Ya.
1: en el 1974 se declara, en el 1974, se declara como Día de la bandera nacional. El rojo significa la sangre derramada por los patriotas en el 1882, en la Guerra de del Pacífico, cuando estaban apostados en un pueblito que se llamaba La Concepción,
2: La
1: donde,
2: construcción,
1: sí,
2: justamente.
1: donde 77 soldados y unas tres damas hicieron frente a a las tropas peruanas que llegaron con aproximadamente entre 1.000 y 1.500 hombres y que acribillaron y dejaron eso. Y por eso se instauró este día como el Día Nacional de la Bandera de Chile. Entonces, repito, el rojo significa la sangre derramada por los patriotas. El blanco significa la pureza de la cordillera de los Andes que nos cubre desde...

0: la bondad de nuestro cielo. Y la estrella simboliza la República Unitaria. Este acto se asocia a la batalla de la Concepción, como ya lo dije, ocurrió en 1982, durante la Guerra del Pacífico. ¿Y qué ocurrió esto? Y cada uno puede montar nuestro nombre si gustan. Yo, claro. Soldado
1: yo,
0: conscripto.
1: Yo, fulano de tal.
0: No, aguántese. Yo, soldado conscripto, Marco Acevedo, juro por Dios y por la bandera servir fervientemente a mi patria, ya sea en mar o tierra, o en cualquier lugar, hasta rendir la vida si fuese necesario.
2: Yeah.
0: Cumplir mis deberes y obligaciones militares conforme a la ley y al reglamento vigente. Obedecer con prontitud y puntualidad las órdenes de mis superiores y poner todo mi empeño en ser un soldado valiente, honrado y amante de mi patria. Felicitaciones a todos los jóvenes que hicieron este juramento el día de hoy, de ayer a hoy día, y ya, por supuesto, a todas las Fuerzas Armadas de nuestro país. He dicho, y si no le gusta de aquí en adelante el día que yo esté aquí, esté sentado en este escritorio, Juanito, usted tiene que obedecer las órdenes. ¿Está claro? No hay duda. Clarísimo. Y ahora, escuche que le voy a hacer un palmatacito en la espaldita para que no se le olvide. Vamos, pachacito, pa, doble, para que no le...
1: Ya está.
0: Ya. Entonces...
1: Don Mario Ose fue rector de la Universidad Técnica.
3: Del Estado, sí.
1: Era rector de la Universidad Técnica, don Mario Ose, ¿sí? El papá de Rodrigo Ose, que en paz descanse.
3: Famoso, caballero allá, yo que anduve por dentro peluceando. Claro, tenía peso. Si yo no tenía ni una educación, pues. Entonces,
1: ya.
3: ¿Qué pasó? Que él me... Me miró nomás, me cachó, este rato no es para...

0: silabario mate también y el
1: El
0: silabario
1: ojo.
0: hispanoamericano.
1: El ojo no lo aprendí nunca.
0: El ojo
1: El
0: también,
1: ojo,
0: claro.
1: claro, y el panamericano, pero ese me atrajo y ahí empecé a tartamudear y a leer. Y mi mamá, pues, unos coscorrones, porque mi papá nunca supe yo que me
0: ¿Ya?
1: haya pegado. Nunca, nunca. Mi papá nunca me tocó. Pero mi mamá, ella era la que movía las pajas y volábamos.
0: Claro
1: Pero
0: que sí.
1: salí, oye, bien, de ahí ya. Llegaron los 16 años, 17 años, entonces yo arreglé el camión de mi papá entero, que gané plata, pues le daba plata a mi mamá, dejaba plata en la casa, y arreglé el camión con el finado Fernando Velasco, y Carlos Velasco tenía unos argentinos que los trajo a Peñaflor, que hicieron venirse a
0: ¿Ya?
1: arreglar autos de carrera. Pero lo que
0: Ya.
1: arreglaban ellos era lata, por ejemplo, cuando.
2: Desarrolladores.
1: Claro. Y Carlos Velasco tenía el Ford Pancho que corría en la
0: O
1: fuerza
0: Jaime
1: libre.
0: Ferret.
1: Claro, corrían en la fuerza libre. Y
0: Ese
1: esos gallos
0: Ford
1: le.
0: Pancho, perdón, era de don Rogelio Nave, un Ford Celeste.
1: Sí. Claro, pero ahí se lo vendió a Carlos Velasco y Carlos Velasco se crió entre los Olaves, pues. Salió, de ahí
0: No,
1: salió Carlos Velasco.
0: claro.
1: Claro. Entonces fuimos con Fernando para que arreglaran el camión.

0: No querían, 47 ya. Chevrolet 47. No, y lo dejaron, pero impeque. Los Ángeles, puse la carrocería nueva, o sea, reparar, pintadita, todo, y llegué con el camión a la casa una tarde. Llegamos con Fernando Velasco. Olvídate. Mi mamá lloraba, lloraba. Y más lloraron cuando lo dije yo. Oiga, no lloren tanto el camión porque lo voy a vender. ¿Y por qué? No, a mí no me sirve, le dije yo. Yo tengo que saber salir a la carretera. Yo voy a hacer tiro largo. Arica, al tiro tengo que viajar para allá yo. Pero el camión no, pues por ahí me negocié un Forza 66.
1: ¿Ya?
0: Y en ese empecé a viajar a Antofagasta, compadre. Me di dos vueltas sin documento.
1: ¡Chucha!
0: Sí, sin documento. Porque no tenía la edad, pues.
1: Yeah.
0: Y ahí llega un general de carabineros, bueno, está muerto, don Renaldo Espinosa. Amigo de mi papá, porque venía a tomar chocolo. ¿Cachai? Y se lleva en la jarrada, me acuerdo, venía con chofer, y a la maleta y todo. Y ahí hubo una conversación con él, y le dije yo, bueno, usted como carabinero, le dije yo, ¿puede hacer una mojita para tener los documentos? Y el hombre me dijo, espérate 5 minutos y yo te voy a ver cómo lo podemos hacer, le dije yo. Me dijo él, había que ver si se podía hacer o no.
1: Claro.
0: Ya, y ahí vino, vi lo envuelto. Consíguete un papel de antecedente con 21 años.
1: Ya,
0: le dije. Y en ese tiempo estaba Carlitos Catalán en el civil.
1: Claro, Carlitos Catalán, justamente.
0: Pesco yo, pues, amigo, me lo pesco yo y le digo, Carlitos, esto y esto pasa y usted tiene que ponerse la cuestión. Se demoró 3 días pensando y me dio el papel de antecedente.
1: Ya.
0: Y me fui a la central a Santiago y presenté el antecedente, salí con carnet de allá, nuevo, y antecedente con 21 años, 3 meses. Pasé a mi hermano mayor. Yo era mayor que mi hermano. Claro. Y listo. Y con eso

0: Saqué el psicotécnico, porque el documento era la tarjetita de clase D, pero tú
1: Claro.
0: para verte bravo tenías que tener el psicotécnico, se llamaba, para yo
1: Ya.
0: poder manejar camiones grandes.
1: Ya.
0: Ya, ahí, 4 años, seguidito pegándole.
1: Ya.
0: No,
1: Mira.
0: no, yo la sufrí, o sea, la gocé porque ahí fui creciendo. Ya después me dio por. Yo era amigo de don Gigi Valdata, por
1: Ah, ya.
0: casualidades. Él venía a la Viña Santa Ema y ahí nos conocimos. Porque yo estaba cargando ahí ese día, entonces me dice, oye, ¿y no te gustaría un camión más grande? Sí, le digo yo, puede ser. Ándate a trabajar conmigo. Ah, chuta, dije yo.
1: Ya.
0: Puede ser, le dije yo. Yo te encacho. Vendí el Ford 66 y me pasó una Scania 111, cabina Pullman. Oh,
1: Ya.
0: la raya. Ya, compadre. Y vamos al tiro nomás. A los 2 días andaba, iba para Buenos Aires, cayó en un camión. Y yo conocí hasta los
1: Ya.
0: Andes, ¿no? Y ahí para arriba, olvídate, ya, la ruta, todo para allá. Pero todo se aprende con cuidado, porque la cuesta
1: Claro.
0: es muy brava para los camiones. Para subirla no es
1: Sí.
0: problema, tú la subís, te quedaste corto en un cambio, le metiste otro, qué sé yo.
1: Claro.
0: Pero bajarla, no, se
1: Ahí está
0: la.
1: lo
0: No, no,
1: complicado.
0: no, no, no. Ahí le ponéis tú el cambio que el camión necesita para parar. Si no es primera,
1: Claro.
0: es segunda. Y no hay otro cambio. Te le
1: Claro.
0: arranca el camión ahí. Sí. Esa fue mi vida en Baldata. Estuve muy
1: Sí.
0: bien con los viejos. Trabajé harto ahí. Trabajé para el sur en la melaza. Con harto isleño de equipo, Javier Silva. El Pepe Hernández,
1: Ya, Tito Gratarola. Gratarola.
0: ese es cuento aparte, pues. Te lo
1: Ah,
0: cuento,
1: yo.
0: ya, pues,
1: Sí,
0: dejé matar.
1: antes que lo cuente don Ricardo. Oiga, Juanito, fíjese
0: ¿Ya?
1: que, y queridos auditores, mire, yo escucho atentamente porque tengo dos grandes íconos aquí, Juanito Grunstrom, alias Donald Trump, y don Javier López.
2: ¿Ya?
1: Perdón, don Ricardo. Don Ricardo López,
3: Fernández. Enchúfate, planche campo.
1: como diga mi general, oiga, pero están malos los enchufes aquí, ponga el carboncito por favor afuera mientras. Y se me vino a la memoria y lo mencioné, pues digamos, le dije a don Javier López, ¿qué nexo o qué comunicación hay? Aunque yo ya tengo, ¿cómo puedo conectar estas dos personas, estos dos íconos del pueblo de la isla de Maipo, Juanito? Porque don Javier, que lo tuvimos acá, no sé si lo ubica usted, el único herrero que queda todavía aquí en la isla de Maipo.
0: Pariente mío, López.
1: Son parientes, ¿cierto?
0: Sí,
1: No,
0: no, no, no,
1: no,
0: no.
1: no, no.
0: Alcance no.
1: Alcances de apellido.
0: Sí.
1: Y don Javier tiene una historia muy similar a la suya, con respecto al conocimiento educacional de la época. También él estuvo hasta como el cuarto básico, apenas aprendió a leer y después él aprendió un oficio que es ser el herrero del fundo y el mecánico del fundo también, del fundo Miraflores. Entonces yo asocio estas dos cosas y dos personajes, gente, que nos engrandece como grupo, como programa de la radio, Juanito, del cofre de la nostalgia. Estas son las aventuras que se vivieron en otra época, varias décadas atrás, y están aquí presentes, y tenemos uno presente aquí en nuestro escritorio, como lo tuvimos hace un par de semanas, en otro ámbito. Y don Javier todavía está vigente con su taller de herrería.
0: Claro. No,
1: y hace cosas y reparación de herramientas de agrícola.
0: Lo que quiera hacer usted, ese caballero lo hace.
1: Correcto.
0: El fierro rojito lo enrosca. No, es un hombre, pero de años. La experiencia de ese caballero.
1: Sí. Y es una eminencia, ¿eh? Y tiene conocimientos tanto como lo que yo lo escucho a usted, por eso he estado tan en silencio y no he intervenido en mucho. Además que el programa es suyo hoy día. Y con la intervención de Juanito Grunson desde Cartagena. Entonces, queridos auditores, no se olviden, ya está el concurso al aire. Pueden llamar a los teléfonos más 569-4422-6906 y el 44286-6643. Y la pregunta, Juanito, para que usted la diga.
2: Si uno se llama la panadería que se encuentra en Avenida San Felice, casi esquina Galvez.
1: ¿Y quién entrega el premio, Juanito?
2: Don Santiago Emiliano Zapata de Islacar Limitada.
1: Correcto. Ya lo escucharon, queridos auditores. Hay que puro llamar. Y yo siento el teléfono que suena, pero no ha parado ningún ratito. Es tanto que a veces ni lo escuchamos. Entonces, querido de Israel, ¿podríamos poner un temita de la época? Si es tan amable, para nuestros auditores.

0: Bien, pues queridos auditores, como aquí es parte de esto, aquí no para el minuto. Juanito, el micrófono está abierto desde aquí de los estudios de Radio Isla de Maipo, por la 106.3, para que usted haga su intervención desde Cartagena. Suba un poco, baje un poquito más el teléfono para verlo. ¡Ay!
1: Mira la mano, el bigote.
2: Oye, yo quería recordarle a Ricardo, como su padre, que en paz descanse, tenía un Chevrolet 47, su tío Antonio tenía un Ford 52. ¿Te acuerdas, Ricardo?
1: ¿El del tío Antonio?
2: Sí, pues.
1: 56.
2: No, Ford 52.
1: ¿Sí? Ah, el blanco, ¿sí? El blanco, ya. Sí, sí, es cierto.
2: Y Juan López, yo lo conocí con un Ford 47.
1: Sí, el tío Juan. ¿Sí?
2: Después tuvo un Ford, no me acuerdo si fue 53, y después tuvo un Ford 60, muy bonito.
1: Juan López, el de la librería.
2: Claro. Y ese camión lo chocó Julio Marín, me acuerdo.
1: Y pregunta quién andaba adentro.
2: ¿Cómo?
1: Pregunta quién andaba adentro.
2: ¿Quién andaba?
1: Yo.
0: ¿Cómo andaría?
2: No, de estos
1: claro, andábamos cinco. Cinco adentro de la cabina. Y el Julio Marín manejaba.
2: Ya.
1: Y guasqueado yo. Me supe, sino que el pencazo nomás y pudimos abrir la puerta, me bajé y salí corriendo yo. Claro, sí. Andaba Julito después, Marín.
2: Después tuvo un camión Pegaso, sí, Juanito López.
1: Sí, Pataguacha, ¿no? Famoso ese Pegaso. Sí.
2: Claro. De esos camiones yo me acuerdo. Sobre todo el de tu papá, que donde los Bartolucci tenían otro Chevrolet 46 o 47, que después lo compró el pequeño.
1: Ese 42, ese Chevrolet. Ese Chevrolet no. Trabajó conmigo en hacer la huella de la puntilla, el camino.
2: Ya. Sí. Y también estaba, a ver si la memoria no me falla, había un Ford 66 americano de don Pepe Adasme.
1: Ah, sí. Él trabajaba en el puerto San Antonio.
2: Claro. Pero antes de eso, don Pepe Adame, yo me acuerdo de él que manejaba un camión Mack antiguo con estanque. Y después él compró un Chevrolet 57. Mm. Después llegó con el Ford 66 y después tuvo un Pegaso y un Man. ¿Te acuerdas tú?
1: Sí, porque andaba el Willy Urreta. Ese ¿qué? Anduvo todo el tiempo el Willy Urreta. Urreta.
2: Ah, Urreta, justamente.
1: Sí, él trabajó muchos años, donde trabajó Peralta también, el Poroto.
2: ¿Cuál era Peralta?
1: El Poroto.
2: Peralta. Ah,
1: Peralta. Carlos Peralta. Sí, un trabajador que trabajó mucho con Javier Pinto. Ahí murió, pues, en su camión lo bajaron y lo llevaron a la muerte con la pandemia. Se lo llevó a Peralta. Sí, se lo llevó. De porfeo. Yo trabajaba con él. Yo trabajaba con el Pinto, la vendimia del packing de don de caballero que fue alcalde.
2: ¿Carlos Seman?
1: Carlos Seman. Yo hacía la vendimia ahí de punta a punta en un camión de Javier Pinto.
2: Ya.
1: Y entonces en la tarde, cuando terminaba yo la cena, ya me decía, anda en tal camión a Milipilla, buscar la uva que es para carga precisa para ese. Y era un DAF, oye, automático. Yo no había manejado nunca un automático. Pero entendí la división del camionero, pues. Y yo voy a renunciar. ¿Por qué voy a renunciar? Una cuestión muerta no se la puede ganar un vivo. Y voy mirando la palanca de este porte, una cuestión chiquitita. Y dice, manual automático. Ah, ya dije yo, vámonos automático nomás, así que si andar, partimos.
2: Ya.
1: Y no le moví más la palanca. Y oye, pero qué macano, ahora, bueno, un camión. Cuando yo viajaba a Antofagasta, bueno, sacaba el camino en La Serena. Y de ahí, métale tierra, busca la mina. Claro. No, sí, yo la hice jovencito. Y después, tú querías la historia de la tarola. Cuando yo llegué a Valdata, viajábamos para Los Ángeles, era la donde estábamos fijos. Pero de ahí viajábamos desde Curicó, Linares, Chillán, Osorno, ¿cuál era la última? Temuco y Osorno, eran las remolachas que se hacía la chile, y la llanza, la llanza que después las fueron cerrando. Yo te estoy hablando de años, las fueron cerrando. Y ahí yo viajaba y los veníamos en micro, buses de la Turbú.
2: Ya.
1: Teníamos, no, en ese tiempo no había teléfono, ni una cuestión, po. Pero nosotros, el de la Turbus, para llevarlos para allá, teníamos que pescar en ese tiempo al chofer de la isla, que salía a las 5:30, que saliera a las 5:15, para que lo alcanzara a tomar el Turbus. Nosotros entrábamos ahí a Buceta y estaba el Turbus haciendo luces. Y el otro le hacía cambio de luz y lo esperaba y lo íbamos en ese bus, porque después ya no llegamos como a las 4 de la tarde a Los Ángeles. Todo eso. Entonces ahí nosotros viajamos y el Gratarola quería ser chofer de camión. Y me dice a mí. Entonces pesco al Micheli, le dije, Micheli, ese es de los López Lilita. De la ferretería, hermano de eso. Murió al final. Bueno. Y hablamos por Gratarola para que don Gigi le diera pego. Entonces, como nosotros llegamos los sábados, venía él y le decía que fuera los sábados. Así que los sábados los iba a buscar a nosotros y después volvía a buscar a don Gigi. Y el viejo mío, pues, a ese lo trataba re bien, pues. Y a ese no, lo echaba. Y llegaba a la casa, retaroba, pucha, no me pescó nada el viejo, me estoy aburriendo, le decía mucho. Mira, es una de las tácticas que hay ahí, tenéis que tener paciencia. Pero si tenéis paciencia, vaya a salir arriba, le dije, por muchas cosas. Ya, pues, 2 meses pasaron, lo hizo el viejo Ratarola y los sábados. Hasta que llega un día domingo en la noche a la casa. Uy, Ricardo, ¿sabes qué más? Me llamaron de Valdata que tengo que estar mañana a las 8 ya. Préstame bototo, overol, guante, para llegar con algo allá. No, le dije yo. No, compadre, le dije yo. ¿Sabe qué es usted? Vaya con ropa de callerito, no haya ni eterno ni corbata. Lleve su mochilita, échale un par de esos que sacudo por ahí en la noche, usted arriba el bus. Le dije. Y tenga paciencia. Vaya nomás. Oye, llegó ahí. Sacar la miel del perro. El viejo lo mandaba y tenía que hacerlo. Oye, oyeron sentado. Y tuvo una suerte que lo único que alcanzó a hacer, porque después le tenían listo el neumático para desmontarlo. ¿Cachai? Eran las dos pruebas que hacía el viejo, weón, que hacía las dos pegas que ha hecho de la empresa. Y este lo alcanzó a desmontar, sacó. Y había un viaje para Buenos Aires y falló un camión, un chofer. Arriba de Ratarola. Fue, volvió, excelente, manejó todo el camino, el viejo. De esos viejos antiguos, y le dijo al patrón, se lo puso en el aire a Ratarola. y listo, no aflojó más Gratarola.
2: ¿No? Claro.
1: El viejo Gratarola venía llegando a las 10 de la mañana, a las 4 de la tarde tenía que irse con nosotros para ir a hacer aduana, quedar listo para hacer aduana en los Andes y tirar para arriba, llegar a Mendoza, la aduana de Mendoza, igual había que salir la tarde para arriba. Y esa era la movida, porque nosotros teníamos, dábamos una vuelta semanal a Buenos Aires. Claro, sí, pues andábamos 1000 kilómetros diarios.
0: ¿Cuánto se demoraba a Buenos Aires?
1: 2 días.
0: 2 días.
1: Sí, ahí 2000 y tanto. Y claro, 2 días. Y nosotros cocinábamos, dormíamos siesta y todo, pero el ritmo al otro lado es puro plan, pues. Entonces nosotros agarrábamos 115 kilómetros a los camiones. Los daban de más, no es que fuéramos... No. Era una velocidad crucero de nosotros, era 115. Los cundíamos. Y siempre andábamos mínimo 4 camiones. Mínimo 4 camiones. Y no... ahí Gratarola se consagró con el viejo, oye.
0: ¿Tuvo alguna experiencia, una anécdota que haya ocurrido cuando viajaban esos 4 camiones con sus compañeros, con otros colegas de otras naciones, otros países?
1: No, entre nosotros sí. Iba un colega, almorzamos y salió mal de la guata. Chuta. Y yo siempre me gustaba andar atrás a mí, ¿sí? Y veo que el coleguita se tira a la orilla. ¿Y este qué le pasa? Y yo, oye, espérate un poquito que no aguanto más, ya está. Me bajé yo y fui por lo cerca de él, así, viendo. Y cuando de repente pego un grito y salta. ¿Qué te ha pasado? Y pasa por las patas mías. Hace una culebrita del porte del dedo, un poquito más gruesa, y lo picó. Chuta, ya, pues gallo, vamos, dale. Y me le fui atrás siempre, y de repente se empezó a echar para atrás, para atrás. Pues, se estacionó. Ya, pues yo voy atrás, voy a verlo, y estaba con la cabeza así, metí en el volante. Entonces pesqué la radio yo y llamé al jefe. Oye, esto pasa cuando lo picó una culebra y hay que venir a sacarlo, no sé, ambulancia, pero el... ¿Este cuánto se llamaba? Eran 2 hermanos. Que son cuñados de... Oye... Juan, son cuñados del Álvaro Quezada. Vivieron aquí en la isla también.
2: ¿Cómo?
1: Vivieron aquí en la isla esos cabros. Allá cuando era un ¿cuánto se llama? Gallinero, ¿te acordáis de los turcos? Del cementerio para arriba, ahí había un gallinero de los turcos. Y ahí llegó el papá de estos cabros a ministrar esa parcela.
2: Ya. ¿De don Senén Vázquez parece que era él?
1: No, no era él. ¿No? No, no, no, no me voy a acordar yo, pero de ahí salieron esos 2 cabros y se fueron a Santiago. El viejo fue a Santiago y se llevó los cabros. Y los cabros salieron camioneros. Y los 2 trabajaban con Bardata. Mira, que no me acuerdo. Esa es mi memoria, yo sé, lo estoy mirando. Oye, el mayor de él...
2: ¿Ya?
1: Tragedia. Tuvo problemas en su vida de casa, de hijo. Mucho problema. Se ahorcó adentro del camión. Palabra cierta. Se ahorcó adentro del camión.
0: Oye, y lo de el bicho que picó, que mordió a su amigo en el viaje...
1: Ya. Ya. ¿Dónde iba?
0: El bicho que picó a su... Que mordió a su compañero trabajador.
1: Muy asertivo si no muere. Era una culebra roja con pintas negras. Y era así nomás, y delgadita. Y era roja con pintas negras. Entonces yo di las indicaciones de qué le había picado. Y tú, tres días con...
0: ¿Llegó relevo? ¿Lo llegaron a...?
1: No. Se quedó ahí nomás, nosotros fuimos y seguimos. Y después fue un chofer y le terminó y él ya estaba dado de alta en el hospital y se vino en el camión. Pero un poco más, si yo no me quedo allá, ese compadre no está. Claro, porque ¿quién lo iba a ver ahí con la cabeza dentro del volante? Claro, no sé. Historias muy re lindas. Almorzábamos, compadre, yo cocinaba. Ya. Yo terminaba de almorzar, tomaba mi vasito de vino y a la litera. 15, 20 minutos despertaba como nuevo. Y vamos rompiendo. Pero no la hago un plato, una taza. Pero se hacía bien porque si nosotros poníamos las patitas de ajo en la mesa en una posada, eran 7, 8 pesos. Y si cocinábamos nosotros, nos salía 3 pesos. ¿Cachai? Entonces, 3 pesos en cada colación, juntaba yo buena plata. Y después pasábamos al carnicero acá en bueno, ¿cómo se llama el pueblo al otro lado de Argentina?
0: Mendoza.
1: Y teníamos un carnicero que lo guardaba la carne por bolas de lomo, lomas de asiento, hacían bolas. Entonces, en papel café, craft. Le pasaba con alta grasa y lo dejaba brillosito. Cosa que ahí no saliera sangre ni olor. Porque los perros acá los pillaban al tiro. Entonces yo plantaba las bolas, mi camión, el macaco que andaba yo. Tenía caja de batería para dos baterías. Y lo hicieron andar con una a cada lado, ¿cachai? Y sacaron, ahí quedó un otro edificio. Y ahí metía yo que allá a la muerte pescar un pan, aunque es lo más malo que hay el pan en Buenos Aires, olvídate. Igual que el vino. El vino tomábamos el vino toro y en garrafa. Nada de botella. Y que Jorge Luis descargaba, los tomábamos dos garrafas en el viaje. Pero éramos 4 o 5 a ese, qué sé yo. Y habían unos buenos para el trago. Y... Pero ni un problema, era normal, ¿sí? No. Mucho. ¿Qué te dijera yo? Esos viajes fueron famosos. Yo con Bardata me eduqué, ¿cuánto te dijera yo? Y pude decir que no, al italiano decirle que no, olvídate. Y quería a toda costa mandarme al gas.
2: No, ¿a dónde?
1: Al gas. Ahí habían camiones con de esos que se selló en la ruta, el accidente que hubo. De esos tarros, habían 14 camiones de Bardata tirando gas. Para Rancagua, para el sur. Y entonces le dije yo a don Gigi, no. No me servía entonces. Le pego un aplauso. Le digo, bueno, le dije yo. A mí no me va a faltar pegar a su lado, le dije yo. Pero usted no me puede obligar a ir a esos camiones. No me siento capacitado. Ya, me dijo. Me la ganaste, me dijo. Oye, después pasan como 2 meses y viene, lo pillo alegando con unos choferes de Se Creía la Muerte, los Ramírez de San Vicente, Tahuatahua, esos guasos, se creían súper choferes, todo. Y había un líquido de ¿cuánto sea pueblo? Y bueno, ya había que ir a cargar y el viejo me dice, cuando poquito antes de irme, me dice, ten muy cuidado. ¿Sabes qué pasa ahí? Tío, así cualquier mala con el camión vaya a explotar. Ah, y ahí cacho yo, porque esa es un líquido para mineral que va en un estanque lleno de agua y ese tubo como de oxígeno en el medio colgando. Ese no puede topar con nada, no podía hacer viraje o frenar brusca, tenéis que agitar todo eso. Y yo sabía, pues si explotó uno de Arica a Bolivia, encontraron pistones, pedazos de motor y lo demás desapareció todo. Iban dos personas. Y él no podía ir con otro, pero iban dos personas. Entonces calcula qué me hacía a mí. Así que, olvídate, tengo que haber sido buen chofer porque fui y volví sin novedad. Y el viejo me abrazó. Bueno. ¿Pasaste miedo, güey? No, le dije yo, hay que hacer las cosas bien nomás. Llame, vuelve a tu pega. Te voy a favorecer. Trae tu choco y deja tu tanque allá en tu casa y sale el choco nomás. Y me puso a tirar ácido de la mina La Disputada y Lo Aguirre.
2: ¿Ya?
1: Y de Illapel. En Illapel había una de estas mineras y ahí íbamos a cargar, teníamos que dar una vuelta diaria a Lo Aguirre. Éramos seis camiones. Sacaron uno y el primero tenía que darse dos vueltas. Y los choferes, ¿verdad?, eran reflojos. Daban una nueva y decían, López, ¿querés ganártela? Y vale, compadre. Yo me daba dos vueltas. Puta, ese sacaba siete vueltas en la semana, seis vueltas mínimo. Ocho vueltas y ganaste plata. Y el viejo nunca me alegó que ¿por qué vos haces más viajes que el otro? Pero no.
0: Juanito, ¿y usted en la conducción vehicular o de transporte, locomoción colectiva? ¿Cómo es su aventura aquí con respecto a lo que cuenta don Ricardo?
2: No, aventuras no, ni nada que se le parezca, pero...
0: Peores.
2: Mi papá compró una micro el año 75, en agosto, en Buses Valle Verde. Y era una GMC 69 con carrocería Carromet. Con esa yo me inicié en la isla de Maipo durante 20 años más o menos que estuve, y puras satisfacciones con esa micro, viajé mucho. Me acuerdo que uno de los viajes largos que hice en esa micro fue a San Sebastián de Yumbel. Y resulta que ese año trabajamos como tres micros solamente allá entre la estación y el Santito. Y yo me traje en un saco la plata que gané ahí, güey. Impresionante, güey. Porque la única, habíamos cuatro micros para hacer el servicio, la estación y el Santito, para transportar a los peregrinos. Y me tocó unos
0: bichos. ¿Y con el saco de plata pagó la manda o no?
2: No, pues se le enseguía al jefe. Oye, no, pero fue impresionante. En un saco, Ricardo, no vaya a creer. En un saco traíamos los billetes con la mitad, que la mitad me acompañaba siempre en esos viajes.
1: Oye, Juan, es que ese santo es como la isla de Maipo, ¿no?
2: Claro, que es San Sebastián de Yumbel, pues, claro, es famoso.
1: Famoso.
2: Está en enero y en marzo.
1: Oye, Y yo, mira lo que son las cosas. Yo, respetando a San Sebastián, yo estaba tirando... Yo sí tengo mucha. El Chico Guzmán, un coleguita que está, oye, muerto en vida ahí, está al lado de... ¿cuánto se llama? De las luces.
2: ¿Cuál?
1: ¿Qué auspicia ahora el... ¿cuánto se llama? Zapata. Zapata, al ladito arriba vi ese cabrón, un chofer de camión antiguo, con el Pepe Area, Pepe
2: Adame.
0: ¿Cómo se llama? ¿Víctor?
1: No, ¿ah?
0: ¿Víctor se llama la persona que está complicada?
1: No,
0: ¿el que está enfermo, no? ¿El que está muerto?
1: Guzmán,
0: en vida.
1: El Chico Guzmán.
0: Chico Guzmán.
1: Famoso, el Chico Guzmán. Y está, ya no, muerto en la cama. Sí. Ese chico se le enfermó la señora. Entonces yo estaba arreglando el camión y estaba dándome vueltas. Y viene y me dice, oye, Ricardo, hazme un favor. ¿Qué pasa, Ligio? ¿Hasta cuándo? ¿Cuándo hay arreglado el camión? No, Ligio, no. No me apura, Ligio. Estoy de vacaciones. ¿Y por qué no me hacía un favor? Estoy tirando aceite de Temuco a Curicó, a Molina. Ahí está la aceitera.
2: Ya,
1: pues listo, no hay problema. Yo había trabajado en eso también. ¿Y en qué no andaba? Yo había trabajado el aceite, por eso él dijo, vos ahí toda la pega, me dijo, porque mandar a otra aquí en la isla van a dar puro bote. Ya, perfecto, no te preocupes, le dije yo voy. Bueno, venía con el quinto viaje. Venía para entregarle el camión a las 5:30 y ya estar en el cruce ahí de Molina, la bajada para abajo, para la costa.
2: Ya.
1: A 11 kilómetros me di vuelta. Me di cuenta que era el camión.
2: ¿Y qué te pasó?
1: En ese tiempo la ruta era de un puro quiño, no era doble vía.
2: Ah, ya.
1: Entonces a mí me adelantó un Fiat 125. ¿Cachai? Yo lo caché que me iba a pasar, pero nunca pensé cuando de repente miro para el lado y viene saltando, porque era tiempo de invierno y las vermas se hacían hoyos. El auto caía a los hoyos y salta y me estrella la rueda delantera. Y yo me pongo a hacer fuerza, ya me salvé el camión. Cuando viene un tirón de agua y me tira el camión. Y mira, se desacopló el acoplado, ¿cómo sería? Se desacopló y empezó el camión a dar vueltas. Dio como 10 vueltas así, pero la caína no topaba al suelo. Era el estanque. Yeah. El estanque hacía, porque fue una cuneta. Entonces, ahí tuve suerte también. Porque la última vuelta salté por la ventana para afuera y estaba arrodillado afuera mirando para todos lados, más asustado que no viendo. Y llega un caballero y es lo que es la cosa, un colega que trabajaba en la llanza de Linares y tenía una Scania igual a la que andaba yo, pero no tenía litera. Entonces me pidió a mí el camión para investigar la litera, toda la cuestión. Y sacó fotos y el hombre le hicieron la litera y quedó igualito el camión. Igualito. Y yo el día anterior, en el viaje anterior, bueno, lo vi dado vuelta a un kilómetro más allá donde caí yo. El camión de él. Entonces, él venía del hospital de ver a su jefe, a su trabajador. Y me ve a mí. Y me dice del auto, ¿usted no es el del camión bonito? Sí, le dije yo, ¿y qué anda aquí? No, le dije yo. Pero esto me pasó. Ya, llega Y dice él, voy a llegar a Curicó, listo. Entonces yo chorreada la cabeza, sangre por todos lados. Entonces le digo a un coleguita que venía allá, le dije, oye, ve a la caína, está de trailer, perdón, del asiento hay una toalla. Tráeme la toalla, por favor. Y ahí me envolví la cabeza para no manchar el auto.
2: Claro.
1: Y era un Peugeot 303, de esos que tenía el perro Carderón, ¿te acordáis? No, sí, y venía con los nylon todavía, así que no la había ensuciado, pero... Y en eso se le sube, oye, con un maletín. Ya vamos, le dice, vamos a Ancho Molina. ¿Y usted quién es? Yo soy carabinero. ¿Y qué tiene que meterse en este rollo? Ayer se dio vuelta mi camión más allá, casi se me muere el chofer, si no lo pesco y lo llevo para Curicó, le dijo. ¿Y va a pasar lo mismo con el colega aquí? No, le dijo. Vale, pega el tirón, le pone la patada gancho y sale cagando el Paco dentro de la cabina. Y yo vengo y le digo, oiga, el maletín es del Paco, le dije yo, viene, se echa para atrás y se lo tira, le pega en el pecho con el, ¿cuánto se llama? El maletín, y me llevó para allá. Yo me había desangrado. Ah, me llegaron al tiro allá y
0: bueno. Sí. De esto, después con estas aventuras que son desgraciadas, es cierto que pues, ocurren desgracias en la ruta, y conocemos estas desgracias a veces de los pullman que tienen estos tipos de accidentes, los camiones también. Nosotros tenemos un programa, pues. 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Queridos auditores, y ahora en este minuto vamos a ver lo bueno, lo malo y lo feo. Juanito, te estoy mirando.
1: Fea.
0: Lo bueno. El inicio de las obras de iluminación en la ciclovía de Camino Santa Inés, en la islita que históricamente ha estado a oscuras, poniendo en riesgo a ciclistas y peatones durante la noche. Lo malo, el nuevo apagón comunal ocurrido la mañana de este jueves y que dejó a más de 5.800 clientes sin luz a casi toda la comuna. Este es el segundo corte de energía eléctrica durante el mes, lo que genera riesgos de desperfectos en los artículos de las casas. Lo feo, los constantes microbasurales que cada mes aparecen en pasajes, las Dalia con lo guerra, y que obligan la intervención repetitiva de los equipos municipales de limpieza. Es muy feo eso. Debiéramos ser un poquito más y preocuparnos de los aseos, ponerlos en bolsitas adecuadas para que no se produzcan estos microbasurales. Porque esto llama a contaminación y llama a virus que son indeseables, especialmente en esta época del año, en pleno invierno. Queridos auditores, estamos con don Ricardo López. Y él tiene un tiempo específico, claro y preciso en esta vida, que está por cumplir casi el siglo. Tiene dos tercios ya a su haber de un siglo, ¿verdad, don Ricardo?
1: Sí.
0: Y por ahí, haciendo algunas preguntas, uno se recuerda, le pasan algunos datitos. Y esté atento, estimado Israel, nuestro radiooperador, el programa don don Ricardo, le ofrece un temita para que se vaya usted con su mente a gratos recuerdos de la época de juventud. Es un tema que interpreta un grupo musical de Argentina. No son argentinos, son paraguayos estos.
1: Tengo entendido yo.
0: No son argentinos los iracundos, parece, ¿no?
1: Ah, sí, los iracundos, sí.
0: Son argentinos.
1: Sí,
0: no,
1: sí,
0: uruguayos, ¿no?
1: Argentinos.
0: Sí. Los iracundos con el tema y la lluvia caerá. Con mucho cariño para usted y gratos recuerdos y que lo escuche por allá por su casa.
2: Gracias.
0: Vamos, pastelito, muy amable.

0: Bien.
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0: Muy bueno.
1: Estamos con don Ricardo López Fernández. Don Ricardo, bueno, le pusimos estos temitas, nos acordamos de esto y porque obviamente queremos conectar con algunas otras cosas, como por ejemplo las fiestas de la primavera, que usted las ha disfrutado en su juventud. Po. ¿Y cómo lo debe haber disfrutado? Po. ¿Gastó mucho dinero dedicando discos usted ahí en la plaza cuando ponían los discos a los chiquillos? Porque cobraban por dedicar el disco.
0: Cobraban, pero sí, bailábamos po. A la orza.
1: Ya. Oiga, y Orieta, Nordetti, Adasme, ¿le dice algo eso a usted?
0: Es cuñada mía.
1: ¿Qué tal?
0: Sí, ella es cuñada mía, enviudó, y ahí está en la casa con una rueda mala, una rodilla.
1: Ah, qué lástima.
0: Sí, y bueno. Ahí está, pero está bien.
1: ¿Sí?
0: Bien, sí.
1: Qué bueno. Qué bueno. También le podría mencionar a Gloria López.
0: Ah, esa es mi hermana. Oh, esa. Esa es historia.
1: ¿Sí?
0: Sí, sí. Ella fue casada con Domingo. El hombre. Tiene un liceo a nombre de él. Domingo Maldonado.
1: Domingo Maldonado.
0: Domingo Maldonado.
1: Sí.
0: Y ahora mi hermanita tiene 87 años. Y sí. peina la muñeca. Yo la voy a ver y converso con ella.
1: Aquí no puedo bromear tanto porque usted dice peina la muñeca y yo le habría dicho ¡Ivo! Vamos por partes. Usted no se meta a mi pastorcito. Es para nosotros nomás esta parte. Así que, oiga. La Línea López. Línea López, la 102. ¿Se reunían en alguna parte especial? ¿O qué les dice la reunión ahí en la herradura? No se acuerda.
0: No. ¿Y cómo es? ¿Línea?
1: Línea.
0: Línea. Yo trabajé en las liebres también, ¿no?
1: Sí.
0: Tuve sin documento y para la Argentina no podía ir sino. No,
1: para la Argentina no, po.
0: ¿Mm?
1: No, para la Argentina no, pues con la micro de aquí para allá. ¿De
0: no, yo trabajé la liebre Talagante. Y
1: oiga.
0: Trabajé las micro con Víctor Tardón. Sí.
1: Ya.
0: Ya. Y ahí tuve.
1: Bueno, yo le hice algunas cositas por si. Porque son así chispazos que yo.
0: ¿Qué?
1: Puedo grabar así un poquito, pero lo que sí es. Esta tiene que saberla, pues. Y Juanito, ¿estás por ahí o no? Porque no le veo ni el gorrito ahora.
2: Estoy escuchando atentamente.
1: Ahí le ve, apenas le divisé el gorrito, ya arreglo el teléfono porque estoy viendo la pantalla arriba.
2: No.
1: A ver, usted, sí, por si no se acuerda, don Ricardo, pues le voy a hacer una pregunta.
2: ¿Ya?
1: Yo tengo conocimiento que usted fue un fundador de una elite

0: Hicimos una en la casa de Juan, porque nunca, nunca podíamos hacer ahí, siempre salía con una chía.
1: Bueno, él creó los trapecistas, pues, después que no soltaba nunca las manos.
0: Claro,
1: Juanito,
0: no.
1: Juanito no se ve, no lo vemos.
2: Aquí estoy, hombre.
1: Ya, pero arregle el teléfono.
0: Ahí está, papá.
1: Ya, ahí está. Entonces, estamos recordando, usted fue fundador también de la Federación de Tomadores de aquí de la isla de Maipo.
2: Pero sí, era un grupo muy amplio, estaba Pancho López,
0: Primo.
2: Jaime López,
0: Primo.
2: Sergio Díaz, Willy Rivera, Arturo Muñoz, Sergio Díaz, por nombrar algunos.
1: Miguel López, ¿no?
2: No, fíjate, no participaba mucho con nosotros.
0: No, no. Ese es mi hermano, ¿o no?
2: Claro, pues.
0: Sí, no, ese no.
1: Y el Carlito
2: Se
1: también,
2: llama
1: hermano
2: Julio.
1: suyo.
0: Sí, también. Sí.
1: Ah, es Carlito, nunca quería venir para acá, Carlito.
0: No, qué venir. No, no, no le aguantar. Y
1: Sí, oye, Ricardo,
0: ese sí que es
1: bueno,
0: la historia.
1: prosigamos,
2: Ricardo,
0: Dime.
2: Ricardo, tú tuviste un viaje muy bonito con Ricardo Lade, que en paz descanse, con Fernando Velasco, que en paz descanse, y Mario Bartero, ¿te
0: Sí,
2: acuerdas?
0: sí.
2: Viajaron a Argentina, me acuerdo, ¿sabes?
0: Sí, el viaje fue por Chile y pasamos a Bariloche por el Ensenada, fuimos el lago y llega aquí, andáis medio kilómetro y llegáis al lago Nahuel Huapi y ese te
2: Ya.
0: lleva a Bariloche. Y fuimos, hicimos ese viaje.
2: En el
0: Pero
2: Ford 47 de Ricardo.
0: claro, esa sí, ahí hubieron. Anduvimos con unas chiquillas, los anduvieron en Osorno paseando en avión, los madres. Claro, no, lo pasamos muy bien.
1: Juanito, ¿y usted también lo llevaba a don Ricardo? ¿Le presentaba las picadas de acá o no?
2: ¿Cómo?
1: ¿Usted lo llevaba a las picadas, don Ricardo?
2: No, pues participamos nosotros en
0: Claro.
2: grupo.
1: Sí, pero usted las conocía todas, po, aquí en la isla, po.
2: Igual que Ricardo, pues.
0: Sí, no, sí, ese tiempo de la plaza fue muy hermoso. No, éramos como 10, lo juntamos y las chiquillas, pues, métale baile ahí.
1: Buenos para bailar.
0: Buenos para bailar. Igual que la fiesta de la primavera que se hacía en aquellos años, hacía corso, carro alegórico. No, la juventud en el tiempo de nosotros fue buena. Hicimos hartas cosas. Sí.
1: Juanito, ¿qué está haciendo, Juanito? Que me deja. No me habla usted, se queda callado. Se produce
2: Porque
1: un
2: escucha lo
1: vacío
2: que
1: aquí.
2: estaba diciendo, hombre, el invitado.
1: Pero él termina un tema esperando su otra pregunta y usted. Ay, Dios, cada día que
2: Es que
1: pasa.
2: no soy tan copuchento como tú,
1: En serio, ya. No, si yo no me meto en muchas cosas, oiga, lo justo y lo necesario nomás. Sí, porque ¿qué más le podemos pedir? Pues imagínense, fundadores de la Fetevich y usted se queda callado. Bueno,
2: Petovich.
1: Feto, pues, Fetovich.
2: Federación de Tomadores de Vinos de Chile.
1: Sí, pero es que yo le digo Fetovich, porque
2: Ahí
1: ahí le cambiamos.
2: íbamos a dejar al niño rey a la casa, nos firmamos en la puerta y nos arrancamos. Y la
0: Claro.
2: purita abría la puerta y el niño rey se venía a guardar abajo y enloquecido que llegaba.
0: Eso es cierto, sí.
1: Ah. ¿Y a usted cuántas veces lo fueron a bajar en carretilla?
2: No, no.
0: Todo ese que era en el portón, no tenía
2: Claro.
0: puerta. En el portón que era.
1: Porque alguna aventura debe haber pasado con usted, ¿no? No vamos a ver las puras aventuras, don Ricardo.
2: No, pero
1: Ya
2: si el
1: sabemos.
2: invitado.

0: invitado de honor, pues.
1: Sí, pues ya sabemos que de las fiestas de la primavera, las dedicatorias de disco, le pusimos
0: Sí, el maestro Monte, ¿te acuerdas, Ricardo?
2: Sí, pues, el maestro Monte. Primero fue Luchito Vergara.
0: Luchito Vergara, justamente.
2: Claro, él fue primero con los guatones, calugones. Claro, sí, pues.
0: Oye, y quien imitaba muy bien a Luchito Vergara y a Manuel Aliste era Juan Chelsea.
2: Ah, sí, pues eran imitadores de.
0: Oye, pero genial, ¿no? Y imitaba de
2: Sí.
0: una manera.
2: Ese era del grupo también, pues. Nosotros
0: ¿Cómo?
2: participaba Juan Gutro.
0: Sí,
2: O
0: sí.
2: sea, Juan, ese
0: Chelsea.
2: mismo.
0: Juanito Chelsea.
2: Oye, bueno. Lo malo fue su final. De no me gustó nada, pobre cabro. No, cabro, ya era viejo, ya, pero alcohólico, desasiado. Una vez,
0: Sí.
2: así la uña del pie, enroscada con chala. No, no. Juan Chelsea, una de.
1: Oiga, y Guatecocho no fue socio del grupo, ¿no?
2: No.
0: No, no, pues
2: Oh,
0: éramos
2: Guatecorcho.
0: más refinados nosotros,
2: Claro. Guatecorcho, no. No, no.
1: porque son personajes de aquí de la isla, pues,
2: No,
1: Juanito.
2: lógico. Guatecorcho, sí.
0: Y Juan Diablo, que se ponía a reír afuera en la panadería el día domingo, ¿te acuerdas, Ricardo?
2: Sí.
0: Estaba como 20 minutos riéndose,
2: Sí.
0: oye, que era contagiosa
2: Era,
0: la
2: sí.
0: risa que tenía Juan Diablo.
2: Empezaba. No, claro. Yo tengo, bueno, de eso, tengo yo ahora un club de Toby, que
0: ¿Ya?
2: fuimos 32, sacamos hasta personalidad jurídica.
0: ¿Ya?
2: Y ya, pues, nos llegó unos libros y podíamos, si hay un invalido por ahí, podía comprar un auto, silla de ruedas, conseguir, todas las cosas se conseguían con la personalidad judía del Club de Toby, donde Renato
0: Ya.
2: Bartero, pues. Ahí.
0: Ay.
2: Tuvimos hartos años ahí, pues. Si llegamos a ser 32, pero en ese, cuando se sumaron los 32, hubieron varios que a mí no eran para el club, pues.
0: Ay, ay,
2: Entonces,
0: ay.
2: ahí con el Tito Bertero, el finado, y el Renato, conversamos.
0: Claro. Y Carlito.
2: Claro. No, Carlos Bertero no. Carlito
0: Ya
2: no
0: no.
2: alcanzó a funcionar con nosotros porque él tenía la ferretería y no podía faltar. Sí,
0: Ah, ya.
2: claro. Así que, no. Y nosotros empezamos a donde el ñato Raúl. Todos los domingos compramos la empanada en el Chigán y los cruzamos y los tomamos. Comimos una empanada con unos 5 litros de cerveza. Sí, y lo íbamos a las 2 de la tarde porque el finado Cortés se queda sin almuerzo. Si llega a las 2:05, queda fuera de. Y era cierto, lo dejaban sin almorzar. Ah,
0: ¿A qué nombre?
2: Cortés, Martín Cortés.
0: Ah, Martín Cortés.
2: Finado también, pues.
0: Se
2: Sí.
0: murió joven hoy, ¿eh?
2: Sí, pues no, problema. Y me ensayó mucho, pero estuvimos hasta las 7 de la tarde con él, pues ya a las 7 de la mañana estaba muerto. ¿Qué pasó?
0: No, no me oye.
2: ¿Qué pasó? No era, pues, se cuidaba él. Fumar, si yo lo retaba por el cigarro. Tomemos nomás, le decía yo, pero fumar las dos cosas te hacen mal. Sí,
0: Ya.
2: tenéis razón, Lopito me decía.
0: Lo
2: Lopito.
0: pito.
2: Lopito me decía Martín. No, y con ese fuimos a la carretera austral. Ese viaje sí que fue bonito. Fuimos a la carretera austral.
0: ¿Ya?
2: En un motohome que era para 10 personas, ¿ya? Y fuimos 8. Y
1: ¿ya? Grande, ¿eh? Para 10 personas, grande.
2: Claro, sí, era grande. Y lo único que no tenía, baño, la cuestión.
0: Claro.
2: Pero el problema no fue ninguno. A donde llegábamos, al tiro buscando una cabaña, listo, que tenga parrilla y baño. Listo.
0: Yeah. Oye,
2: el asado en la noche, la tomatera. A veces habían buenos pasar, al otro día amanecían mal. Ya, vamos conociendo. Me manejé 4.700 kilómetros, compadre.
0: ¡Chut!
2: Sí, señor. No. El negro Mike, que es chofer de camión, trabajando, dejó los documentos en la casa. Y después no había nadie, no había ni que lo supieran echar a andar el bus, pues eran todos de auto. Así que, ya, llegaron a Puerto Montt, ya le dije yo, ¿qué conoce la carretera austral? Nadie, porque coche. Allá le dije yo. O sea que sigo yo. Hicieron una reunión, me pidieron 300 lucas y no. Tú no te preocupes más de plata. El resto lo pagamos nosotros. Pero tuve que manejar toda la vuelta. Sí. Pero bien, oye, bien. Bien, bien. Porque yo la carretera austral no la conocía. Lo único que me faltaba en este Chile, la carretera austral. Sí. Muy, muy bonito. Las caletas que tenía que ir en lancha para conocerla, todas esas tienen ensayo ahora. Claro. Y nosotros estuvimos ahí en la villa de Pinochet, de la señora. ¿Cómo se llama la?
1: Lucía.
2: Lucía. Sí, esa población. Era 10 casas, 5 por lado, y pasaba la carretera por medio. Tuvo tanta aceptación que llegaron a 20 casas. Y ahí vino al 8 años que estuvimos nosotros, vino un aluvión y enterró medio pueblo. Los enterró y está mirando, los enterró la cabaña que nosotros arrendamos, voló. Claro. Se vio después, pero lindo. No, el camino, la ruta, ahí yo creo que eso estuvo muy bueno. Dio mucha vida a Chile. Toda esa gente que vivía por ahí tenía que ir a comprar a Argentina.
0: Claro,
2: y no, ahora van. Hay pueblos más grandes que este tiempo.
0: ¿Ya?
2: Sí, y ahí salí a la carretera entre Aysénico y Coyhaique.
0: Ya.
2: Sí, ahí tiramos para Coyhaique, estuvimos allá, los llevé a la posada de los camioneros, donde iba yo cuando iba a Coyhaique en mi camión, que estuve dando varios viajes al Taza de Leche. Y, y teníamos una posada, olvídate, de primera, buenas comidas, buen trato. Y uno comía y se iba a dormir al camión. Pero bueno.
3: Lo pasó bien.
2: La señora. Y sí. Bueno, todos los camioneros llegamos ahí. Y yo los llevé ahí, Y viene la señora en la noche, querían comer ellos, no sé qué, pidieron. Mírele. Bien sencillo, vienen llegando y vienen pidiendo. ¿Quieren comer? Siéntense. Pan, ensalada, bebida, vino, ya, perfecto. Y llega con unos platos de panchuca y la miraban el plato. Panchuca. Oye, le repitieron todo.
1: ¿Cómo sería mala?
2: Pues. Sí, pues.
1: Bueno, queridos auditores, el tiempo aquí en la radio pasa pero volando. Sí, ¿eh? No se dan ni cuenta. Nuestros invitados generalmente no se dan ni cuenta.
2: 10 para las 6.
1: Juanito, no hemos hecho. Vamos a dejar esto un par de minutos para mencionar a nuestros colaboradores y a nuestros seguidores. Pues usted que tiene el listado de colaboradores, el micrófono está para usted.
0: Pero no lo tengo a mano. En todo caso, saludar a Santiago Zapata de Isla Carta, saludar a doña Inés de Desayunos, que está frente al liceo, saludar a Casones Los Mesas de Susanita Armijo, saludar a quién más, a ver, ayúdame tú,
1: Claudio López Píger de la Ferretería.
0: ¿Cómo se llama este cabrón de la ferretería? Cristian Segovia.
1: Cristian Segovia, sí.
0: Panchulo Monte de la Ferretería Central.
1: Sí, el San Ignacio.
0: La panadería de San Ignacio de Luchito Retamal y la señora Miriam. Y la Pastelito.
1: Sí. La estilista de la calle del Pasaje de las Rosas.
0: Ya.
1: ¿Usted le sabe el nombre? Yo no sé cómo se llama la niña. ¿Ya? Natalia parece, no me acuerdo. Pero el Pasaje de las Rosas.
0: Ya.
1: Bueno, y nuestros queridos amigos también de varios locales de acá, como la cofradía donde el Nanito Manzana, que usted le puso el volantín de cuero.
0: No se raja nunca.
1: No lo sé, Juanito. Pero ahí están todos estos personajes. También que no podemos dejar de mencionar a Isla Cup. Con su
0: 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Con su gerente ejecutivo, Don Eliseo Cortés con S, y las chiquillas que atienden ahí muy bien.
1: Sí. Y un saludo especial, cierto, a la panadería San Ignacio, con todas sus chiquillas que trabajan ahí, colaboradores al interior y en el mesón, que atiende muy bien a todos sus clientes.
0: Exactamente.
1: Y vamos a ver cuántos llamados tenemos, pastorcito. Juanito, ¿escuchaste?
0: No.
1: Repítaselo, por favor.
0: 5.432. ¿Cuánto?
1: Chuta, lávese la oreja, por 5.432.
3: ¡Enchúfate, Planche Campo!
1: Ya, póngale una vela LED para que a ver si se puede alumbrar un poco más. Vamos con Juanito, vamos con el sorteo porque estamos a 7 minutos.
0: Que Ricardo del número, pues.
1: Ya, pues. Vamos con la tómbola. El número 10.
0: Número 10.
1: Correcto. ¿Perdón? Jacqueline Morales. Sí.
0: Ya. Ya.
2: Oye, Juan.
1: Jacqueline Morales, ¿sí? un segundito, veamos esto. La respuesta de esto, ¿cómo se llamaría la panadería, Juanito?
0: Panadería El Trigal, de Pablito Ferrer y la señora Pinto.
1: Así es, Jacqueline Morales, te has hecho acreedora del premio de esta semana. Pastorcito, ¿puede pasar mañana o el lunes?
0: El lunes mejor.
1: Lo decía Pastorcito, no usted, Juanito, él es el jefe aquí.
0: Bueno,
1: ya, Jacqueline, desde el lunes, desde las 9 de la mañana, puedes pasar por la radio a retirar el valecito que va a quedar preparado acá para que tú puedas retirar tu premio. En panadería El Trigal.
0: San Ignacio.
1: El Trigal, me dijo.
0: No, pues, ¿quién da el premio, hombre?
1: Usted.
3: Jesús Fateplanche Campo.
1: ¿Quién da el premio? Pero yo estoy hablando de la panadería para que vaya a retirar el premio.
0: Ya.
1: Ya. El premio es en Don Santiago Emiliano Zapata.
0: Yeah.
1: Entrega el premio de esta semana en Isla Car, un premio para el automóvil generosamente que entrega Don Santiago con su sucursal.
0: Que el lunes lo retire.
1: Que el lunes lo retiran aquí en los estudios de Radio Isla de Maipo. Hoy día andamos bien atravesados, será por el frío, Juanito. Pero aquí estamos.
0: No, pues.
1: Aquí estamos. Jacqueline Morales puede hacerse acreedor, se hizo acreedora del premio. Enchúfate, plancha campo. Entonces, aquí estamos, po. ¿Hay alguna otra observación, Juanito?
0: Ninguna.
1: Ninguna.
0: Felicitar a Ricardo, una alegría conversar con él, un aporte y un cariñoso saludo para su querida esposa y que se encuentre bien.
1: Así nomás. Y también dejarle un saludo a toda la gente que nos escucha jueves a jueves toda la semana.
0: Bueno, el próximo jueves no tenemos programa porque es feriado, acuérdate.
1: Yo no tengo idea, para mí no es feriado, no existe el feriado.
0: Las Cármenes.
1: Ya voy a saludar a la Carmencita ya.
2: Mi vecina, Carmen, de Don Víctor Tardón.
1: Carmen,
0: López, tu prima.
2: La única que queda a los López, pues eran siete, queda ella nomás.
1: Don Ricardo.
0: ¿Y la nena?
2: La nena murió, todos murieron ya. Pues. El último en morir, el más viejo, el Juan, que chocó con un caballo cuando iba a buscar los diarios a Talagante.
0: Claro, qué lástima.
2: Sí, no, se le queda harta, mía.
1: Sí. Don Ricardo.
2: Dígame.
1: El tiempo se cumple aquí, pues.
2: Me voy.
1: Pues. Así que tiene un par de minutos para que se despida y pueda decir lo que usted crea conveniente, algún mensaje, alguna cosa, lo que usted crea conveniente. El micrófono está para usted.
2: Tú, Juan, todo el tiempo a este cabro López le decís pijan y es piecer.
0: Bueno, pues dale color.
2: Ya.
0: Es piecheri, sí, claro.
2: Justamente. Es piecheri por Micheli, porque yo... Con Micheli salimos de la escuela aquí.
0: Bueno, ¿Micheli murió?
2: Sí, por mayor de los López. Murió. Me da pena. No hablemos del mejor. Lo mataron.
1: Sí,
2: mejor. Con eso te lo digo todo.
1: Despídese lo más
2: Juanito,
1: sentido.
2: Ha sido un placer estar en este tu programa que yo, olvídate, lo veo todos los días. Y me río de esto y... He querido meterme, no me meto mejor, pero no sé, ahora me voy tan contento de haber estado aquí y si algo he servido, he escapado, perdónenme, ¿ya?
0: No, todo lo contrario, ha sido muy agradable, Ricardo.
2: Ya, qué rico,
0: muy
2: Juanito.
0: Muy agradable, tú estás en la historia de la Isla de Maipo, así que...
2: Bueno,
0: y el programa editorial es precisamente hablar de la historia de la Isla de Maipo, sus
2: personajes, que sí, pues 82. Que son múltiples. No, yo tengo... Si supiera escribir, haría un libro de mi vida, de las cosas que he pasado. He contado la mitad nomás, sí.
1: Esto dicta. ¿Ah? Así terminamos el programa el día de hoy. Porque hemos hablado de... Nos faltó tiempo y eso se nota inmediatamente. Así que está abierta la brecha para podernos invitar en otra oportunidad para que dejemos de lado estos viajes y hablemos un poco más de lo suyo personal, íntegro aquí de la Isla de Maipo.
2: Vale.
1: Queridos auditores, se les agradece el día de hoy habernos acompañado y que haya sido de su agrado la participación de don Ricardo, conjuntamente con don Juan Cruz Trombaltra, más conocido como Donald Trump, y el que habla, Marco Antonio Acevedo Lepe. Un gusto saludarlo, agradecerle al pastorcito que nos acompañó hoy día, don Israel, y por supuesto no podemos dejar de mencionar a... Rodrigo Grunström con su Bueno, el Malo y el Feo. Muy gentil este periodista que nos tiene y nos satura a veces con sus grandes mensajes que nos envía a la comunidad a través de este programa.
4: El Cofre de la Nostalgia, en la 106.3. Nos vemos el próximo jueves a la misma hora y en este mismo lugar. Adiós, muchas gracias. Gracias, Pastorcito, muy amable.

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1: Son las 6 de la tarde, 27 minutos.
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1: Son las 6 de la tarde, 56 minutos.
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1: Son las 7 de la tarde, 25 minutos.
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1: Son las 7 de la tarde, 57 minutos.
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